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1: Es tiempo de seguir bien informados con ustedes. Es a Tiempo de Luna, Radio Tiempo. Y bueno, aquí estamos con ustedes en... Con otro reporte más. Con otro resumen, otra ronda de noticias en Tiempo de Luna, Radio Tiempo.
2: 7:14 minutos, Dani, oyentes, para mañana viernes 22 de mayo. Cortes de energía en el Atlántico. Le tengo sectores y los horarios. Exactamente, nos vamos para el sector Altos del Parque, entre las calles 98 y 110E, entre las carreras 51 y 53. Dos jornadas de 9 y 45 de la mañana a 10 y 15 de la mañana. Posteriormente, de 12 y 15 del mediodía a 12 y 45 del mediodía. También sectores de Puerto Colombia tendrán maniobras entre las 12 y 45 del mediodía y la 1 de la tarde. Nuevamente de 3 y 15 a 3 y 45. Además, se realizarán maniobras en sectores comprendidos entre las carreras 46 y 53, desde la calle 110 hasta el cementerio Jardines de la Eternidad en Puerto Colombia. El circuito Altamira también tendrá interrupciones programadas, esto es sectores como Altos del Río Mar, Andalucía y Villa del Este. Maniobras que se extenderán desde las 7 y 50 de la mañana hasta la 1 y 40 de la tarde. También en el barrio El Pueblo se adelantarán trabajos, cambio de elementos eléctricos en la calle 118 con carrera 10J entre las 8 de la mañana y las 6 de la tarde. Así que, queridos amigos oyentes de Radio Tiempo, recojan luz.
1: Bueno, recojan luz, como dice Moni. Bueno, nosotros por otra parte les queremos contar también que, oigan, hay una preocupación porque se siguen presentando más congestiones viales en Barranquilla, sobre todo por el cierre de la carrera 49C, porque hay un notable incremento de flujo vehicular y fuertes congestiones también que se registraron en distintos sectores en el norte de Barranquilla, hoy, por ejemplo, a primeras horas del día, debido a ese cierre preventivo y temporal en ese tramo sobre la carrera 49, dispuesto para avanzar en trabajos de pavimentación, canalización de arroyos y también el empalme de redes de agua potable. Ante las afectaciones de la movilidad de este importante corredor de la ciudad, las autoridades distritales pues tuvieron que implementar un esquema operativo con señalización vial y desvíos también estratégicos para direccionar de manera controlada el servicio de transporte público y los vehículos particulares hacia rutas alternas. Los supervisores de las obras informaron que estas labores se están ejecutando bajo pues un cronograma acelerado con el objetivo de habilitar pues el vaso vehicular en el transcurso del día de hoy y también el día de mañana y mitigar pues obviamente las incomodidades de los conductores.
2: 7:17 minutos, noticias hasta ahora en Tiempo de Luna.
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0: Claro que los viviste. Son los clásicos. Tus clásicos Radio Tiempo. Yo hubiese dicho eso, Moni, pero bueno, fue sencillamente un un pequeño sustico para los oyentes de Radio Tiempo.
1: ¿Qué? ¿Me adelanto?
0: No, un adelantico de lo que viene ahora, porque este señor que hace parte de la historia de tu Radio Tiempo va a ser un protagonista que van a tener nuestros oyentes muy cerca.
1: Este sábado, regálame por acá un poquito de volumen.
0: ¿Volumen?
1: Sí, un tris. Solamente un tris, ahora sí, maravilloso. Django llega a Barranquilla este sábado 23 de mayo para culminar este mes de la madre como se debe, consintiendo a los oyentes Radio Tiempo, y queremos llevar a muchos oyentes. Ya Joyce anda consintiendo bastante. Oh,
0: pero por supuesto, Joyce es especialista precisamente en todas las canciones también de Django. Yo, esta canción, por ejemplo, que está sonando aquí, El Primer Beso, me encanta, me fascina. Una canción bella.
1: Nosotros somos los expertos en consentir. Entonces, claro. ¿Qué tal si yo le digo, Dani, que vamos a llevarnos a un oyente para el concierto de Django, para que vaya, disfrute, cante a todo pulmón con su persona favorita?
0: Me parece fenomenal, pero entonces vamos a hacer lo siguiente. ¿Qué tal si lanzamos la invitación para que nuestros oyentes, a través de nuestro canal de WhatsApp 301-3096-1, nos den unas respuesticas, ¿vale?
1: Bueno, pero a ver, primero que todo, tiene que estar inscrito.
0: Exactamente.
1: Primero a inscribirse. Tienen que mandar ya, vamos a hacerlo enseguida.
0: Enseguida.
1: A mandar ya un mensaje que diga: Radio Tiempo me lleva al concierto de Django. Radio Tiempo me lleva al concierto de Django.
0: Ok.
1: Si ya mandaste ese mensaje, ya te inscribiste, vale, no lo tienes que hacer dos veces. Ok. Una solita vez y ya. Una vez termines la inscripción, entonces vamos a darle a los oyentes, vamos a ponerlo así.
0: Ajá.
1: Vamos a hacer preguntas en vivo.
0: Ok.
1: Vamos a hacer tres preguntas.
0: Vale.
1: La primera persona en contestar
0: correctamente.
1: Las tres preguntas, ojo, escuche bien, por nota de voz, a través del WhatsApp Radio Tiempo, gana.
0: Ok.
1: La primera persona. Entonces, listo. A ver, ojo, tienen que estar pendientes. Responder cada pregunta, son tres.
0: Son tres.
1: Sin derecho a equivocarse.
0: Exacto. Y nos mandan las tres respuestas en una nota de voz.
1: No vamos a leer mensajes, solamente vamos a escuchar a los oyentes las respuestas a través de noticas de voz.
0: Exactamente. Las tres respuestas en una sola nota de voz y deben estar correctas.
1: Ok.
0: ¿Listo?
1: Entonces,
0: o sea, no hay que, ay, mandé un mensaje de la primera y la segunda respuesta, después mandé el otro mensaje y después el tercer mensaje. No. Las tres respuestas de una vez.
1: Esto es para los verdaderos fanáticos de Django.
0: Claro.
1: Que contesten así, enseguida, bueno, rapidito. Regálame otro poquito de volumen.
0: Esos serán minutos entonces, ¿vale?
1: ¿En minutos? No, yo lo iba a hacer enseguida.
0: No, por eso las respuestas vamos a escucharlas en minutos, pero
1: bueno, listo. No,
0: nosotros vamos de una vez entonces con concurso, ¿vale?
1: Vamos de una
0: vez. Vamos de una vez.
1: Tiempo de ganar.
0: Es tiempo de ganar.
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0: Perfecto, arranquemos entonces con nuestras preguntas, mi querida Moni, para que nuestros oyentes nos respondan a través del 301-3096-1 con nota de voz.
1: Vamos a hacer la primera pregunta.
0: Primera pregunta.
1: Nos van a decir a través del WhatsApp Radio Tiempo cómo es el nombre real de Django. El nombre real de Django.
0: Primera pregunta, correcto. Segunda pregunta.
1: Segunda pregunta. Tres canciones de Django.
0: Tres canciones
1: favoritas.
0: Nombre real, tres canciones y la tercera pregunta.
1: Y la tercera pregunta es, ¿de dónde es? ¿En qué lugar nació? ¿En qué país nació? ¿En qué ciudad nació? Entonces, ahí están las tres preguntas. No las repita.
0: Listo.
1: Ya
0: esperamos las respuestas.
1: Escuchó. Ya el que escuchó, escuchó.
0: Listo, vale.
1: Entonces, revíseme el WhatsApp, el primer oyente en contestar las tres preguntas. Ojo, nota de voz. No mensaje.
0: Sin equivocarse.
1: Nota de voz sin equivocarse.
0: Vale, listo.
1: Vamos con la primera nota de voz. El
0: bueno,
1: primer oyente.
0: Aquí tenemos la primera nota de voz. Ojo, no es. Ya veo que están escribiendo, pero no. No es por escrito. Aquí
1: no
0: tenemos la primera nota de voz. Exacto. Vamos con la primera nota de voz. A ver qué nos dice esta oyente que se llama Natalia.
3: José Gómez Romero. Primera pregunta.
4: Tres canciones de día.
5: Tres canciones.
3: Corazón Mágico. Hoy Bebo Brandy.
4: La tercera pregunta es
3: Nostalgias y es de España a Barcelona.
1: Ok, ya ganó.
0: Yo creo que sí ganó.
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0: ¡Ey!
1: Natalia, mándanos otra nota de voz, cariño. ¿Con quién vas a ir? A ver, cuéntanos rápidamente una nota de voz. ¿Con quién vas a ir al concierto? Pilas. Oye, lo hizo rapidito.
0: Sí.
1: Yo había pedido tres notas de voz, pero ella lo hizo en uno solo. O sea,
0: no, es que la idea era que respondieran en una sola nota, pero sabes que la supo hacer muy bien porque mientras iba grabando la nota de voz, iba escuchando las preguntas. O sea, que sí sabe.
1: Claro, no lo googleó.
0: No lo googleó. O sea, iba escuchando, estaban nuestras voces haciendo la pregunta al fondo y ella iba respondiéndolas en la nota de voz.
1: Sí, lo entendió muy
0: espectacular,
1: bien.
0: Espectacular, espectacular. Perfecto. A ver, Nata no nos enviaba por aquí toda la nota de voz. Ya nos envió por aquí. Vamos a ver qué nos dice Nata.
3: Voy a llevar a mi abuela. Ya está llorando ahí porque ella quería ir al concierto. Mejor dicho, muchas gracias. Los adoro.
1: Va. Oye, pero ¿cómo se llama la abuela? Pásala ahí. Que nos, no, que nos, diga, diga algo por notica de voz.
0: La abuelita, si está contigo, hay que nos diga algo.
1: Ay,
0: entonces,
1: abuela, qué rico.
0: Queremos vivir esa emoción también porque sabemos que ver a Diango, que es una de las grandes leyendas de la música.
1: Diango
0: es una...
1: tiene, a ver, sí, Diango tiene, lo voy a decir.
0: Imagínate, es un
1: tiene
0: gran cantante.
1: 86 años.
0: ¿Cuánto?
1: 86
0: sí,
1: años.
0: Sí, claro. No, pero le cuento que está entero, ¿yo?
1: Claro.
0: Diango usted lo ve y está todavía firme. O sea, Diango todavía tiene su buen rato para seguir haciendo música, para seguir deleitándonos. A ver, creo que nos mandó por aquí algo.
4: No, que estoy muy emocionada porque yo quería ir. Gracias, gracias.
1: Ay, Dios mío, abuela. Abuela, no llores. Bueno, si lloras, que sea alegría, mi amor. Ya, ahora te voy a mandar las boletas de una, ¿viste?
0: Listo, dale,
1: ay, qué
0: ahí está.
1: Chévere.
0: Bueno, tenemos entonces ganador a esta hora, por supuesto. Los oyentes de Radio Tiempo son ganadores.
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1: Bueno, ya tiempo para decirles goodbye a nuestros oyentes de Radio Tiempo, pero hoy con la buena noticia que consentimos a oyente que se va para ese gran concierto, esa gran presentación de Diango.
2: Este sábado.
1: Y eso va a estar buenísimo. Va a estar muy, muy bonito, de verdad. Es un concierto que seguramente va a estar lleno de muy, pero muy buenas emociones. Estamos seguros de eso. Así que ya tenemos consentidos y prepárense porque serán muchos los consentidos Radio Tiempo que se van a esa gran presentación de Diango con tu Radio Tiempo, ese fin de semana en el Jumbo.
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1: Nosotros nos vamos, pero llegan, quedan más bien bien acompañaditos porque estará por acá Don Ronnie Velaos para acompañarlos a ustedes con los navegantes de la noche solamente en unos cuantos minutos. Y Dios mediante, mañana estaremos acá nuevamente con ustedes despidiendo la tarde en Tiempo de Luna.
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1: Nos encontramos.
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0: La verdad es que soy de ese tipo de personas que sería capaz de dejar todo, dejaría mil cosas atrás, todo por regresar, todo por volver, todo por estar nuevamente al lado de esa persona que le encanta, todo por estar nuevamente al lado de esa persona que empieza a llenar los mejores momentos de tu vida.
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0: Música de Chayanne con esto que se llama Dejaría Todo, en esta noche mágica, en esta noche especial, en esta noche que tiene su esencia, con los Navegantes de la Noche Radio Tiempo.
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0: muchas cosas que nunca cambian en medio de todo lo cambiante y evolutivo que se ha convertido hoy el mundo. Muchas cosas han cambiado, lo sabemos. Entre ellas la manera de comunicarnos, de conectarnos con el mundo. Antes era por cartas, luego empezó el teléfono, luego llegaron los correos, luego las redes sociales. Hoy en día, pues, el WhatsApp y todo eso que nos comunica rápidamente a cualquier o con cualquier persona en cualquier lugar del mundo. Pero hay personas, o cosas mejor, cosas que nunca cambiarán. Cosas que seguirán igual. Así como quizá ese amor que todavía seguimos sintiendo por alguien. Ese amor que seguramente no cambiará aunque esa persona no se encuentre. Aunque esa persona ya no haga parte de tu vida. Y precisamente ese tipo de personas que siguen amando aún a pesar de los años y aún a pesar de que esa persona quizás se encuentre en los brazos de alguien más. Son ese tipo de personas que aman como antes, que aman así con fuerza, así sin medida, y se caracterizan por tener ese romanticismo de antes, ese mismo que ya hoy muy poco se ve. 301-3096-1, ese es nuestro WhatsApp Radio Tiempo. Allí podemos hablar, podemos conversar, puedes desahogarte, contarme tu historia a través de nuestro WhatsApp. Ronnie de la Hoz, noche tras noche a tu lado en los navegantes de la noche Radio Tiempo.
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0: Si estamos tomándonos un vaso de agua, si estamos tomándonos tal vez un té, algunos un café, ¿por qué no? Un chocolatico, tomándonos lo que sea, tomemos ese vaso. Tal vez algunos una copa de vino, ¿por qué no? Hoy es un jueves, casi llegando el fin de semana. Tomemos eso, ese vaso, esa copa, y brindemos por esas personas incondicionales en nuestra vida. Por esas personas que siempre están allí para darnos la mano, por esas personas que siempre están allí para decirnos cuán importantes somos y lo mucho que valemos. Tú, la misma siempre. Esa persona que sin importar nuestros días grises, ahí está para llenarnos nuestro mundo de colores. Esa persona que aún nosotros sin querer ver a alguien, sin querer compartir con alguien, ahí está dándonos su mano, dándonos aliento y diciéndonos que le demos ánimo a la vida. Que sí podemos con eso y mucho más. Esa misma persona que nos da esos espaldarazos. Esa misma persona que nos da una palmada en la espalda y nos dice adelante. Adelante que tú puedes y no desfallezcas. Aunque a veces la vida se pone potente. Pero eso no es nada para ti. Gracias por ser incondicional, por estar a mi lado, por estar aquí en Los Navegantes de la Noche Radio Tiempo. Música de Luis Miguel en esta noche de Navegantes de la Noche Radio Tiempo.
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0: Momento de cantar junto a Alberto Plaza y esto que se llama Yo te seguiré. 8 de la noche, 38 minutos. Ronnie de la Hoz está al aire contigo en Los Navegantes de la Noche, Radio Tiempo. 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

0: Por allí dicen que la esperanza es lo último que se pierde y por eso no quiero perder la ilusión, la esperanza de regresar a tu lado. No quiero perder esa ilusión que tengo de volver a estar junto a ti, de recuperar mi hogar, de recuperar ese amor y esa calidez que das. Aunque a veces esa persona que tenemos, con quien tenemos la esperanza, con quien tenemos la fe en algún momento de regresar, en algún momento volver, pues nos cierra un poco la puerta, ¿no? A esa ilusión, nos cierra un poco la puerta, esa esperanza, y la cierra de pronto dejándonos claro ciertas cosas que nos damos cuenta sin ser brujos ni magos para saber qué predice el futuro, la vida o el destino. Sabemos que eso que nos dicen, que hacen sus acciones, sus actos, nos dicen que prácticamente que no, que las cosas no se están dando, que deje de insistir. Pero por otro lado, a veces sentimos esa leve ilusión de que algo puede cambiar. Juegan con nosotros, pero por ese amor hacemos lo que sea, no importa que jueguen con nosotros. Ahí seguimos insistiendo y seguimos con ganas de recuperarlo todo. Enrique Iglesias, con eso que se llama Esperanza en los Navegantes de la Noche, Radio Tiempo.
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0: todo mi amor eres tú. Toda mi vida eres tú, toda mi ilusión eres tú. Esa canción cuenta un poco de aquello que uno siente que sucede cuando una persona se está yendo de nuestra vida o que ya se fue de nuestra vida. Ese dolor cuando sientes que esa persona te está dejando de amar. Aquello que sentimos cuando nuestra vida empieza a carecer de sentido sin ella, sin él, sin esa otra persona que de una u otra manera se convierte en esa fuente absoluta de felicidad. Todo mi amor eres tú. Seguramente muchos cantan mucho más esta canción por esos días que está la película de Michael Jackson tan vigente, ¿no? Tan recién, y que muchas personas están hablando por ahí por las redes sociales acerca de la película de Michael Jackson. Que a propósito, el protagonista colombiano, ¿no? Sobrino de Michael. Todo mi amor eres tú. Los Navegantes de la Noche están a tu lado en Radio Tiempo.
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0: De la nada estamos viendo llegar a esa gran persona a nuestra vida, como un enorme faro inmenso lleno de luz. Nos llama para que lleguemos a ese puerto seguro llamado su vida, su alma y su corazón. Y aún sin que esa persona sepa que vamos llegando a su vida, aún sin esa persona todavía conocernos y aún nosotros sin conocer también todavía a esa persona, nos damos cuenta que somos el uno para el otro. Hay algo que nos lo dice, tal vez Dios, tal vez nuestro inconsciente, tal vez nuestro yo de vidas pasadas que se acaba de encontrar con esa persona con la que en algún momento había quedado algo inconcluso. Pero en esta vida, en este presente, se volvieron a unir, volvieron a estar juntos para encontrar el amor y la felicidad por completo. Contemplar y complementar la felicidad. Música de Sin Bandera con esto que se llama Entra en mi vida en esta noche de Navegantes de la Noche, Radio Tiempo.
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0: Llega Andrés Cepeda para que expreses también lo que sientes por medio de canciones aquí en Los Navegantes de la Noche, Radio Tiempo. 301-3096-1, recuerda, 301-3096-1, ese es mi WhatsApp, Radio Tiempo. Los Navegantes de la Noche están al aire con Ronnie de la Hoz en tu Radio Tiempo.

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0: Existimos personas que somos aquellos que nos muestren y nos demuestren que sienten mucho amor por nosotros. Y esa manera en que nos gusta que nos demuestren el amor es dándonos caricias, dándonos besitos, demostrándonos que estarán allí a nuestro lado, abrazándonos aún en el desespero, aún en la tristeza, aún en la necesidad. Elena Rose al lado de Morat con esto que se llama Un Beso Menos en esta noche de Navegantes de la Noche, Radio Tiempo.
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0: Ya se está acabando el mes de mayo y quizá ese milagro de abril se nos dio, pero creímos que fue el mejor de los milagros que nos había pasado hasta la fecha de hoy. Pero seguramente antes de que se acabe mayo, por lo que resta del año, muchas personas seguirán recibiendo tantas bendiciones que les sorprenderá tanto que quedarán aterrados de aquello tan bonito que les pasará. Confíalo, créelo y decrétalo. Alberto Plaza con Milagro de Abril en esta noche de Navegantes de la Noche, Radio Tiempo.

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0: En algunos momentos creíamos estar completamente enamorados de una persona y no que no estuviéramos enamorados, sí sentíamos algo. Pero solamente fue hasta que llegó esa persona correcta, hasta que llegó esa persona que sentiste que hizo ver tu mundo de una manera completamente diferente. Llegó esa persona que hace que la realidad sea otra. Llegó esa persona con la que sientes que estás completamente enamorado o enamorada. Y que lo que antes habías vivido simplemente fue una fantasía. Esto sí es una realidad. Enrique Iglesias con Enamorado por primera vez en esta noche de Navegantes de la Noche de Radio Tiempo 96.1.
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0: Los navegantes de la noche están al aire contigo en Radio Tiempo 96.1, acompañando a nuestros amigos, a nuestros oyentes, a compartir sus historias, acompañando a nuestros amigos, a nuestros navegantes de la noche, a expresar lo que sienten. Así como lo hacemos en esta noche de Navegantes de la Noche, donde le damos la bienvenida a una de nuestras oyentes de Navegantes de la Noche, que nos comparte un poco de lo que está viviendo, así que escuchemos su historia. Y ustedes muy juiciosos van a darnos sus opiniones, sus respuestas al respecto. Buenas noches.
1: Hola Ronnie, yo nunca pensé que me iba a pasar esto y menos con él. Ese man vive en mi mismo conjunto y te lo juro, al principio me caía pesado. Yo lo veía y decía, no joda, este tipo es el típico relajado, chabacano, mujeriego. Todo lo que una mujer como yo evita. Siempre con una sonrisa medio pícara, saludando a todo el mundo como si nada le importara. Y yo cero interés, pero un día pasó algo que me cambió todo. En una asamblea de conjunto, tú sabes, esas reuniones donde uno va más por obligación que por ganas. Él pidió la palabra y cuando empezó a hablar, yo me quedé fría. El tipo hablaba con una seguridad, una inteligencia, decía cosas tan claras, tan bien pensadas, que yo no podía dejar de mirarlo. Y es que hay algo que a mí me puede y es un hombre inteligente. Ahí fue cuando todo cambió. No sé si él sintió mis ojos encima, pero de un momento a otro volteó, me miró directo y me picó el ojo. Ay no, ahí fue, me desarmó. Todo lo que yo pensaba de él se me cayó en segundo. Desde ese día empezamos con miraditas en los pasillos, saludos más largos, sonrisitas, hasta que un día no sé cómo consiguió mi número y me escribió. Ahí fue peor, porque no era solo lo que decía, era cómo me hacía sentir importante, escuchada, cuidada. Cosa que, siendo sincera, hace rato no sentía, porque si yo estoy casada, mi esposo trabaja por fuera, viene una vez al mes, 3 días y ya. No es solo la distancia, es que cuando está, tampoco estamos, no hablamos, no compartimos, no hay nada, y eso me tiene aburrida hace tiempo. Entonces, imagínate, hace una semana decidimos vernos en un apartamento y bueno, pasó lo que tú sabes que iba a pasar tarde o temprano. Y no te voy a mentir, lo he pasado rico. Me siento viva otra vez, pero también me siento confundida, porque ahora me acuesto y pienso, estoy haciendo mal, estoy traicionando, simplemente me estoy encontrando. Y lo que más me da vuelta en la cabeza es esto, ¿será que ya perdí el amor por mi esposo? Y no me había dado cuenta hasta ahora. No sé si esto es un error o es el comienzo de algo que necesitaba hacer hace rato. Pero aquí estoy, enredada, sintiendo, viviendo y sin saber qué hacer.
0: Esta es la historia de nuestra navegante de la noche, que nos la comparte a través de nuestro WhatsApp 301-3096-1. ¿Qué piensan? ¿Qué opinan? ¿Qué sugerencia? ¿Qué consejo? ¿Qué opinión le dan a la navegante de la noche que nos comparte hoy su historia a través de nuestro WhatsApp 301-3096-1? Nos dejan su nota de voz a través de nuestro WhatsApp. Recuerda, 301-3096-1. Si estás fuera del país, a través de nuestro WhatsApp más 57 debes ingresar el indicativo de Colombia, si no, como complicado que llegue el mensaje, más 57 301 3096 1. 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

0: En Navidad también sucede así como sucedió con la loca del muelle de San Blas, la mal llamada loca del muelle de San Blas. Y no que les pase que se queden esperando a su marinero, que se queden esperando a esa persona que lastimosamente no volvió desde el día que salió de ese puerto. Pero sí se quedan esperando un mensaje, se quedan esperando un lo siento, se quedan esperando una que estoy, recuperemos las cosas, intentemos nuevamente. Pero quedamos en ascuas, ¿no? Quedamos en ascuas y quedamos a expensas de lo que alguien quiera para nosotros tomar la iniciativa de aquello que queremos. Música de Maná con esto que se llama En el Muelle de San Blas, aquí en Los Navegantes de la Noche, Radio Tiempo.
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0: 10 de la noche con 40 minutos, seguimos al aire en Los Navegantes de la Noche de Radio Tiempo 96.1 en esta edición de Navegantes de la Noche de jueves. En esta noche promete muchas historias, en esta noche que promete muchos consejos, en esta noche que promete muchas anécdotas con Los Navegantes de la Noche. Y hablando de anécdotas, hablando de consejos, hablando de mensajes de parte de Los Navegantes de la Noche, llega un mensaje referente a la historia que habíamos escuchado hace unos instantes aquí en Los Navegantes de la Noche de Radio Tiempo. Escuchemos que nos dicen. Buenas noches.
3: Hola, amiguita. Ante todos, arrepiéntete. Mentira. Cometiste un error. Digamos que, como dices tú, volví a vivir, volví a sentir esas cosas chéveres, bacanas, pero estás siendo desleal y deshonesta con tu esposo. Si ya no sientes nada por tu esposo y sientes cosquilleo, maripositas por el otro man, hable claro con su marido y sepárese, porque esas cosas pueden terminar mal. De pronto hoy sientes placer, atracción por el otro, bacano, chévere, pero ahorita que el man se aburra también te zapatea y queda tu esposo ahí cachoneado. Así que pídale perdón a Dios, perdónese usted y termine esa relación o termine con su esposo, pero con los dos no puede andar, amiguita. Oiga, la buena para ti.
0: Gracias.
3: ¿Quién, quién? El cable.
0: Gracias a nuestro navegante de la noche que nos deja su opinión, su consejo. En esta noche de Navegantes de la Noche de Radio Tiempo 96.1, más opiniones. Buenas noches.
4: Buenas noches, amigo. Escucho Radio Tiempo todo el tiempo. Pues lo que le puedo decir a la amiga es que a veces hay hombres y personas que creen que porque tienen a una mujer en la casa, ya esa mujer ya está bien y tal. Y a veces no es trabajar, darle lo económico, sino regarla, porque una mujer, una relación es como una matica, hay que regarla día a día. Que si él se va de viaje y el día que viene, me imagino yo que lo más normal es llevarla a salir, porque no es salir a tomar, sino salir a pasear, salir a un cine, salir a un parque, comer un helado. A la mujer hay que hacerle como una matica, regarla, regarla, porque cuando usted no la riega, llega otro y sí la riega. Y hay mujeres que buscan eso, alguien que las haga sentir mujer, y lo que está sintiendo a la amiga no es nada del otro mundo, es algo que ella necesitaba como tal, como ser humano, como persona, necesitaba que la tocaran, que le hicieran sentirse mujer, y es lo que él puede estar sintiendo ahora con el muchacho. Y ella puede creer que tiene la mente enredada, pero la realidad no la tiene enredada, está clara de que esta falta de cariño, de atención, y es algo que necesita el ser humano. Yo escucho Radio Tiempo todo el tiempo. Amiga, usted no está mal. El que está mal es su pareja. Y cuando llega, tiene que tantearla.
0: Un abrazo grande, querido amigo. Gracias por tu opinión. Aquí en Los Navegantes de la Noche, más opiniones. Buenas noches.
5: Buenas noches, Navegante de la Noche. Ronnie, buenas noches. Bendiciones para todos. Bueno, lo que sí le sé decir, que a la mujer no usted le tiene que descuidar. Pero imagínate, un mes por fuera, nada más descansaba 3 días. No lo puedo creer, María. Eso no se hace. La mujer no se deja sola. La mujer tiene que estar ahí siempre.
0: Gracias a Jesús por su opinión. Porque dicen, yo opino que antes de acostarse con el vecino debió terminar con el esposo para no engañarlo. No importa si se sentía que debía hacerlo hace rato. Es un descaro de su parte. Es lo que nos dicen por acá a través de nuestro WhatsApp 301-3096-1. Son opiniones, consejos de parte de nuestros navegantes de la noche. Con esa historia que nos compartía hace unos instantes una de nuestras navegantes de la noche. Déjanos tu opinión. Cuéntanos qué piensas, qué opinas, qué consejo le das a nuestra navegante de la noche. También cuéntanos tu historia a través de nuestro WhatsApp 301-3096-1. Ese es el WhatsApp de los navegantes de la noche, Radio Tiempo.
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0: la vida, me hace falta algo. Sería como un carro sin motor, sin gasolina. No pude impulsarme para seguir adelante. Necesito esa fuerza y esa fuerza la tienes tú. Si tú no estás aquí con música de Rosana en esta noche de Navegantes de la Noche, Radio Tiempo.
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0: Lastimosamente no pudimos detener la huida de esa persona. No pudimos hacer nada para retenerla o retenerlo. Alguien vio partir a esa persona, lo vio yendo al terminal de transporte, al aeropuerto, queriendo marcharse lo más lejos posible para no saber más nada de aquello que quería dejar atrás, o de quien quería dejar atrás. Alguien la vio partir y se hizo tarde recuperarlo. Diego Torres, con esto que se llama Alguien la vio partir, en Los Navegantes de la Noche, Radio Tiempo.
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0: Todos en la vida debemos construir nuestra propia identidad, nuestro propio camino. Debemos construir todo aquello que queremos. Hoy quiero invitarte a ti y a todos los navegantes de la noche que construyan su propio camino, que lo pisen bien y que sean fieles a aquello que creen, que sean fieles a aquello que piensan, a que fortalezcan siempre su filosofía de vida, sus ideales, sus pensamientos, y que encuentren siempre personas que combinen con su mente, que combinen con aquello que quieren, con aquello que piensan. A que elijas corazones sanos. Te invito también a que vayas perdonando y que no te atores con el lodo. Simplemente sal rápido, aprovecha tu tiempo, ten paciencia contigo, cuídate muchísimo. Sueña, sueña bastante, sueña alto. O más que alto, sueña lejos. Porque esos sueños son los que te mantendrán siempre viviendo. Aquí estamos junto a ti en cada noche de Navegantes de la Noche de Radio Tiempo para expresar lo que sientes, para acompañarte y hablar un poco de aquellas cosas que de pronto no podemos hablar o que nos da miedo hablar. Aquellas cosas que nos podemos sentir juzgados, pero aquí no. En los Navegantes de la Noche no. Aquí no te juzgamos, aquí te acompañamos. Y somos todo oídos para ti. Para convertirnos en ese bastón, en esos confidentes, en esos cómplices. Ronnie de la Hoz, noche tras noche, te acompaña en los Navegantes de la Noche Radio Tiempo.
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0: Llega Andrés Cepeda con esto que se llama Tú. 11:33 minutos en los Navegantes de la Noche, Radio Tiempo.

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0: lastimosamente te estás yendo, estás dejando muchas cosas que has construido, que hemos construido los dos. Pero si lo quieres, ¿qué vamos a hacer, no? Quizá buscando un mejor bienestar económico es que te marches. Como dice un estribillo de esta canción, tu vanidad no te deja entender que en la pobreza se sabe querer. Música de Morat con esto que se llama Tu Cárcel, que hemos escuchado en diferentes versiones. La primera vez que la escuchamos fue precisamente con Marco Antonio Solís, con los Bukis, luego los Enanitos Verdes, allá en el 2004, y ahora en esta versión más reciente de nuestros amigos de Morat, que escuchamos aquí en esta noche de Navegantes de la Noche de Radio Tiempo 96.1. Es una canción hermosa, principalmente, personalmente me gusta muchísimo. Y es una canción que quizá expresa ese dolor que siente una persona cuando el amor que de su vida se va. Y precisamente se va quizá en busca de lujos, en busca de cosas materiales, en búsqueda de, entre comillas, una vida mejor. Pero aquella persona que se queda ahí con el corazón destrozado trata de advertirle a esa persona que con su partida es un rotundo error y que no encontrará un amor sincero y real como el que esa persona le está dando, como aquel amor que hoy está dejando. Canciones que expresan quizá lo que en algún momento vivimos, canciones que expresan lo que estamos viviendo, lo que estamos sintiendo en este momento. Las escuchamos aquí en Los Navegantes de la Noche, Radio Tiempo.
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0: En ocasiones nos enteramos de cosas, de pronto encontramos cosas que nos dejan con un sinsabor increíble. Nos dejan con un desasosiego de pronto. De pronto también nos dejan con una necesidad de salir corriendo, de irnos bien lejos, de marcharnos, de no saber de nada ni de nadie. Pero luego pensamos con cabeza fría quizá una posible solución a aquello que de pronto nos está afectando. O por qué no una aceptación de aquello que nos afecta y que nos está dando dolores de cabeza. Luego pasan las horas, seguimos pensando, de hecho pasan los días y entregamos nuestras cargas a Dios, le entregamos nuestras cargas a la vida y empezamos a sentir una tranquilidad enorme, empezamos a sentir una paz con nosotros mismos, que empezamos a encontrar las respuestas a aquellos problemas que teníamos. Todo empieza a encajar, todo empieza a mostrarse. Dios empieza a hablar, Dios empieza a decirte cómo son las cosas, qué sucedió realmente y qué es lo que debes hacer. Quizá hoy tienes un problema, tal vez hoy te está sucediendo algo, tal vez ya no encuentres las palabras y por eso estás escuchando a los Navegantes de la Noche. Cuéntanos su historia. Abre tu corazón, desahógate con nosotros, suelta lo que sientes, suelta lo que vives, con lo que cargas. 301-3096-1, ese es nuestro WhatsApp Radio Tiempo, recuerda, 301-3096-1. Ronnie de la Hoz, noche a noche contigo en Los Navegantes de la Noche Radio Tiempo.
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0: Lastimosamente en este instante creo que no estábamos para una relación. Quizá estábamos para estar conociendo a personas, pero no para dedicarnos a una relación. Y resulta que a veces cuando las personas están en ese mood, cuando están en esa, en ese modo, de pronto de no querer relaciones con compromisos y demás, de repente llega alguien, ¿no? Llega alguien maravilloso, alguien extraordinario que no merece que se le haga daño. Y ahí es cuando le decimos a esa persona: ¿sabes qué? Me encanta estar contigo. Siento que eres una persona excepcional e increíble, pero no quiero hacerte daño. En estos momentos de mi vida no estoy para relaciones y seguramente no que tú estés también para una relación, pero tú mereces a alguien o algo mejor. Por eso te pido que te alejes, que te vayas y que no te quedes aquí a mi lado, porque si no, seguramente te terminaré haciendo mucho daño y no quiero hacerlo. Eso es lo que dice Camila en esta canción que se llama Aléjate de mí, que escuchamos en esta noche de Navegantes de la Noche, Radio Tiempo.
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0: Todos hemos sentido cosas increíbles en algunos momentos, cosas maravillosas, y así como hemos sentido cosas maravillosas, también hemos sentido cosas demasiado complejas, ¿no? Situaciones que no queremos recordar ni siquiera. Situaciones que nos pusieron a prueba, pero pruebas de esas fulminantes, de esas donde sentimos que no podemos, donde sentimos que debemos dejar todo así y retirarnos. Y hay algunas que todavía no hemos podido solucionar, no hemos podido librar. Y tal vez no encontramos un confidente, un cómplice, con quien contar, con quien hablar, con quien decirle todo aquello que nos está sucediendo, todo aquello que nos sucedió. Por eso estamos aquí para ti. Por eso te escuchamos noche tras noche en los Navegantes de la Noche de Radio Tiempo 96.1 para decirte que todo estará bien, para decirte también que encontraremos junto a ti soluciones, respuestas, alternativas, puntos de vista completamente diferentes a los que tienes hoy, a los que tienes en estos momentos. 301-3096-1, ese es nuestro WhatsApp Radio Tiempo, recuerda, 301-3096-1. Allí hablamos, compartimos y nos desahogamos con los Navegantes de la Noche, Radio Tiempo.
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0: Seguramente con esta canción empiezas a recordar ese calor que te daba esa persona o que te sigue dando esa persona cuando está a tu lado. Que se empiece a encender esa llama del amor a estar al estar con ella, al estar con él. Sentir que hay un universo de cosas posibles simplemente con estar al lado de esa persona única y majestuosa contigo. Qué maravilla se siente cuando estamos enamorados y que vivimos al límite con esa persona que se convierte en nuestro cómplice, en nuestra confidente o en nuestro confidente. Tal vez algunos ya no cuentan con esa dicha, con esa felicidad de tener a esa persona a su lado, pero aún la siguen recordando, lo siguen recordando y siguen anhelando el día que vuelvan a estar a su lado. O algunos ya desistieron y dicen, no, ya yo no vuelvo allí. Y estoy seguro o segura que esa persona tampoco vuelve a mí. Es mejor empezar a dejar que Dios obre y que nos entregue esa persona que quisiéramos en nuestra vida. Dame tu calor en esta noche con los Navegantes de la Noche y Mónica Naranjo en Radio Tiempo.
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0: Llega el sol de México, él es Luis Miguel y esto que se llama Hasta que me olvides. Los Navegantes de la Noche, de domingo a jueves contigo, en tu Radio Tiempo.

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0: Ella es Karol G y esto se llama Coleccionando Heridas. Quizá muchas heridas abiertas tenemos todavía en el corazón. Quizá hemos compartido con muchas personas que nos pagaron de diferente manera. Algunos muy bien y algunos mal, que hacen que tengamos esas heridas abiertas en el fondo de nuestro corazón. Y lo que hace que de pronto en algún momento se empieza a recordar todas esas cosas que vivimos, que pasaron y que de pronto aún nos duelen, y hace que nos coloquemos una coraza, un caparazón, algo que no permita que se meta ese flechazo de Cupido en nuestro corazón. Y todo porque sentimos ese dolor, todo porque sentimos esa tristeza tan grande, ese dolor único que nos dio esa persona que amamos. Y empezamos a coleccionar heridas, empezamos a sentir que el amor no es para nosotros, pero al pasar del tiempo decimos como, la próxima persona que lleguemos a conocer no tiene nada de culpa de aquello que hayamos vivido con personas anteriores. Entonces, quiero creer que en algún momento sí tendré un amor bonito, un amor esos de cuentos de hadas. Karol G al lado de Marco Antonio Solís y esto que se llama Coleccionando Heridas en Los Navegantes de la Noche, Radio Tiempo.
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0: Dicen que el tiempo es el mejor remedio para dejar atrás el dolor, para aliviar nuestra alma y nuestro corazón, pero hay muchas personas que han tratado de olvidar, de aliviar, de calmar ese dolor en el alma y el corazón, y ha pasado mucho tiempo y todavía no logran hacerlo. Juan Fernando Velasco y dicen en Los Navegantes de la Noche Radio Tiempo.
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0: Nos quedamos esperando ese mensaje, nos quedamos esperando esa llamada, nos quedamos esperando esa respuesta, nos quedamos esperando de pronto ese toque a la puerta para decirnos, no sé qué pasó, no sé qué sucedió. Estoy aquí para hablar, para que nos demos una oportunidad para recontinuar con esto que habíamos de pronto dejado a un lado por ese malentendido, por eso que nos hizo distanciarnos un poco. No necesariamente rosas, chocolates y demás cosas para poder intentar nuevamente recuperar el corazón de la persona que amas. Cualquier gesto, cualquier cosa que connote aquello que quieres de vuelta, es decir, ese amor, puedes hacer. No necesariamente algo que tenga que ver con lo material. Es lo de menos realmente. Música de la oreja de Van Gogh con esto que se llama Rosas en los Navegantes de la Noche, Radio Tiempo.
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0: La vida nunca vuelve. Y el día que entendamos eso, no dejaremos nada que nos haga feliz para después. No dejaremos para luego decirle esas cosas bonitas a las personas que amamos o que queremos. No dejaremos para después nosotros mismos. Porque todo pasa una vez. No son tiempos para ser orgullosos ni crueles. De hecho, el mundo está un poco al revés y para nadie es un secreto. Así que pongámosle un poco de sentido a las cosas. No digas algún día es mucho tiempo. Mejor mira los ojos y descubre almas, descúbrete a ti. Conoce y conócete también. Ríe, llora, canta, grita, ríe, vive. Pero sobre todo, vive sin medidas. Vive la vida intensamente y no dejes de soñar, de querer, de reír, de emocionarte, de ilusionarte por todo lo que ponga tu alma ardiendo y tu corazón llenito. O vives con intensidad la vida, o estás perdido dentro de la misma. Aquí vamos juntos, como cada noche estamos juntos, tú y yo al aire, los Navegantes de la Noche de Radio Tiempo, escuchando las historias, desahogándonos un poco, buscando de pronto una solución, una alternativa diferente a aquellas que estamos viendo solamente y que no encontramos quizá una respuesta clara a las cosas que hoy afrontamos, que hoy vivimos. 301-3096-1 nuestro WhatsApp Radio Tiempo. Ronnie de la Hoz, noche tras noche contigo en los Navegantes de la Noche Radio Tiempo.
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0: mami chula. Para mí no hay mejor canción que esta para hacerle saber a esa persona toda la belleza interior, no solamente la física, porque el físico termina en algún momento acabándose, terminándose. Terminamos con la piel ajada, es decir, arrugada. Terminamos de pronto acabándose la belleza, como todo. Pero lo que no se acaba es lo que hay adentro, lo que hay en nuestro corazón, lo que hay en nuestra esencia, lo que hay en nuestra mente, nuestra manera maravillosa, única de amar, de querer, de cuidar, de proteger. Y mucho más cuando, cuando estamos completamente enamorados, que sentimos que la verdad no vamos a volver al lado de esa persona si la perdemos, si lo perdemos. Esta canción cuenta un poco sobre esa belleza interior que cualquier persona tiene, que cualquier ser humano posee. Y más allá de esa bonita persona, esa conexión emocional que trasciende de lo físico cuando estás completamente enamorado o enamorada. Su personalidad, su actitud, su autenticidad. Ese conjunto de cosas que hacen única a una persona. Para ti, bonita o bonita, o en el caso de las chicas, bonito o bonito. 4M Tapes, en esta noche de Navegantes de la Noche, Radio Tiempo.
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0: Hace unos días estuve hablando con alguien que me dijo: Ronnie, pasó el tiempo y creo que me monté en el tren equivocado. Llegué a un lugar donde no quería llegar, con personas con las que no quería estar, donde mi destino realmente estaba en otro lugar, en otra parte, con otra persona o con otras personas. Y la verdad miré a esa persona y dije como, ¿por qué no te arrepentiste y por qué no decidiste saltar de ese tren y tomar el rumbo que querías? A lo que su respuesta fue: no, ya era muy tarde y estaba embarcado y no quería hacerle daño a nadie. Y automáticamente recordé un proverbio japonés que leí en algún momento que dice que si te das cuenta que estás en el tren equivocado, pues bájate en la próxima estación. No importa si tienes que pagar un billete nuevo, no importa si tienes que pagar nuevamente, no importa si te avergüenza haberte equivocado. Cualquier precio que pagues por corregir el rumbo siempre vale la pena. Si eso significa pues que debemos dejar ir en la dirección equivocada y empezar a ir en la dirección correcta. No tener el valor de bajarnos significa acabar en un destino que quizá no, que no queríamos. Y claro que esto pues no va solamente en los trenes, ¿no? Va en la vida, va en lo que vivimos a diario, va en cómo nos sentimos nosotros. Porque a veces dejamos de preocuparnos por nosotros para preocuparnos por las personas que están a nuestro alrededor. Pero ¿quién se preocupa por nosotros? ¿Quién se preocupa por ti? Hay momentos en los que ya debemos dejar de pensar en los demás. Obviamente no sin de pronto sentir ese cariño, ese amor, pero primero eres tú. Primero soy yo, antes que cualquier otra persona. Si tal vez sientes que todavía tienes chance de bajarte de ese tren, de irte de ese lugar donde no estás bien, donde no estás a gusto, creo que es necesario que lo hables, que lo dialogues y que tomes el tren, el bus, el taxi, el avión, la moto, lo que sea, para el destino que tu vida realmente quiere. 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Ronnie de la Oz, cada noche contigo en Los Navegantes de la Noche, Radio Tiempo.
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0: Día de enero, día de febrero, día de marzo, día de abril, día de mayo, día de junio, día de cualquier mes del año, lo importante es conocer a esa persona y saber que es la persona correcta, la persona idónea para ti. Algunos dirán qué complicado es eso, pero otros dirán qué afortunado o afortunada soy porque lo tengo. Conocí a esa persona y hoy es toda una realidad. Música de Shakira en Los Navegantes de la Noche, Radio Tiempo.
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Tardes negras, noches aún más, momentos en los que no encontramos esos colores que tanto nos gustan, esos colores que avivan mucho más la vida. Y todo porque nuestra vida está empañada en tristeza, en nostalgia, en ausencia por esa persona que no está. Tiziano Ferro expresa ese dolor que sentimos cuando lastimosamente las cosas no están bien, no están del todo bien, y mucho menos cuando la persona que amamos no está a nuestro lado. Tardes negras en Los Navegantes de la Noche, Radio Tiempo.

0: La vida no es estática. De hecho, en esta vida todo cambia. A veces de forma sutil y otras veces de manera un tanto abrupta, un tanto brusca. Y aferrarse a la idea de que todo permanecerá igual solamente genera frustración en nosotros. Y todo porque el mundo, las circunstancias e incluso nosotros mismos, pues estamos en búsqueda constante de información, de transformación. Buscar estabilidad no significa evitar el cambio, sino aprender a adaptarse a él. Y quien entiende esto, pues deja de luchar contra lo inevitable y en cambio todo, pues encuentra formas de avanzar sin importar las condiciones. De hecho, en la vida no se trata de resistirse a la corriente, sino de aprender a moverse con ella sin perder el rumbo de la vida. 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Cuéntanos tu historia a través de nuestra WhatsApp 301-3096-1. En Los Navegantes de la Noche, Ronnie de Laos.
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0: Él es Ricardo Arjona y la canción se llama El Problema. Una canción que escuchamos, que recordamos y que cantamos, que seguramente dedicamos también, o nos recuerda a una persona, con Los Navegantes de la Noche, Radio Tiempo.
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Joy.

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0: Este mensaje es para ti. Y sí, al final todo se reduce a cómo nos enfrentamos a las cosas. Y si somos capaces de relativizar y minimizar, o la montaña de arena es capaz de consumirnos. Todo lo que empieza acaba y nada importa tanto si sabes mirar con perspectiva, si aprendes a ver el conjunto y no quedarte en el punto de caída. Si entiendes los ciclos y puedes salir de ellos fortalecido, eres lo que decides hacer con lo que no puedes controlar. Si decides hundirte en el vaso de agua o intentas nadar, eso depende de ti. Y aunque la teoría suene sencilla y a todos nos haya costado flotar en una tormenta, lo más aterrador y lo más esperanzador es que solo depende de ti. Nadar, seguir, levantarte, aprender y mirar. Tus ojos definen el mundo, así que tú decides cómo verlo. Recuérdalo. Yo soy Víctor Rey, me encanta acompañarte, enamorarte, consentirte aquí en Radio Tiempo, y recuerda que hoy es el mejor día de tu vida.
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1: 4 de la mañana, 54 minutos, 4:54, despierta a tiempo.

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2: 5:03. Hoy no necesitas ser extraordinario, solo necesitas ser constante, agradecido y lo suficientemente valiente para seguir adelante una vez más. 5:03. Buenos días.

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2: 5:08, 5:08, despierta a tiempo con tu Radio Tiempo, respira profundo, no todo tiene que resolverse hoy. Hay procesos que toman tiempo porque están formando una versión de ti mucho más fuerte, más sabia y más consciente. 5:08.
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1: Son las 5 de la mañana, 11 minutos, 5:11. Hay días en los que el alma pesa más que el cuerpo, pero incluso en esos días, levantarte y seguir intentando ya es una forma de valentía. 5 de la mañana.

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1: Las 5 de la mañana, 16 minutos, 5:16 en Despierta Tiempo. Aunque hoy no tengas todas las respuestas, tienes algo más importante: la capacidad de seguir adelante sin rendirse. Y también, sobre todo, la compañía de Dios en cada paso que des. 5 de la mañana, 16 minutos.

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2: 5 de la mañana, 20 minutos, 5:20. No necesitas la aprobación de todos para seguir tu camino. A veces las mejores decisiones son las que haces en silencio, confiando solo en Dios y en ti. 5 de la mañana, 20 minutos.
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0: Son las 5 de la mañana, 24 minutos. Despierta a tiempo. Saludos para Rocío Ebrard, Luisa González, para Rebeca, para José Hernández. A través del WhatsApp Radio Tiempo se reportan. Buenos días, buenos días. Feliz viernes. No dejes que un momento difícil te haga olvidar todo lo bueno que todavía existe en tu vida. Hay personas que te aman, sueños que siguen vivos y oportunidades que aún no han llegado. 5 de la mañana, 25 minutos.
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1: Son las 5 de la mañana, 29 minutos. Feliz viernes con tu Radio Tiempo, 529.
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2: 5:32. Respira profundo. No todo tiene que resolverse hoy. Hay procesos que toman tiempo porque están formando una versión más fuerte, más sabia y más consciente de ti. 5:33.
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1: Son las 5 de la mañana, 37 minutos. 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
1: Son las 5 de la mañana, 40 minutos. Saludos para Said Quintero. También por acá, saluditos para Alicia Chong, para Yadira Inés, que a través del WhatsApp Radio Tiempo se reportan. 5:41.
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0: Son las 5 de la mañana, 48 minutos. Ya viene nuestro mensaje de vida, nuestra reflexión del día de hoy. Así que no la cambies.
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1: Queridos amigos, los contratiempos siempre van a venir a nuestra vida, siempre se nos van a presentar en el camino. No podemos evitarlos. Podemos perder de pronto algún trabajo o algún tipo de relación o de pronto hasta nuestra propia salud. Y cuando eso pasa, siempre aparecen los temores, siempre aparecen los miedos. Pero no tenemos por qué quedarnos con esos miedos ni con esos temores. Y hay dos pasos importantes que nosotros debemos tener en cuenta. El primero, que tenemos que recordar cuánto nos ama Dios a nosotros. Él nunca va a dejar de amarnos. Porque no te va a amar ni mucho ni menos. Su amor es incondicional y es eterno. Y lo segundo, tenemos que recordar que el plan de Dios es bueno. Dios no tiene malos planes para nosotros. Y eso significa que nada malo puede pasarnos. Y su palabra lo dice. Todas las cosas se ajustan al buen plan de Dios. No solo las cosas buenas. Él puede y sacará algo bueno también de cualquier cosa. No importa lo mala que sea. Hoy es un buen día para pedirle a Dios que saque todo los miedos, que saque todo el dolor de tu vida. Soy Dani Díaz de Radio Tiempo. Sé que este mensaje de vida es de gran bendición para ti. Compártelo con todas tus personas importantes y sigue escuchando Radio Tiempo todo el tiempo.
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1: Son las 6 de la mañana, 6 minutos, 6:06. 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

0: Son las 6 de la mañana, 8 minutos, 6, 8 minutos. Buenos días, buenos días, buenos días, buenos días. Es viernes, sus voces favoritas para acompañarles. Cada mañana, Joyce Lozano y Víctor Rey te dicen... ¡Despierta tiempo! Bienvenidos, ¿cómo están? ¿Cómo les ha ido? ¿Cómo va todo? ¿Qué tal la cosa? Yo espero que muy bien, que dejen la pereza a un lado. Joyce, yo sé que a ti no es como que tú digas, ay, qué bruto, qué emoción me da cuando este muchacho se pone a hablar de fútbol. Yo lo sé, yo lo...
1: Ah, va, yo sabía que íbamos a empezar a hablar del señor que fue campeón con el Al-Nassr.
0: Sí, vamos ya a hablar de Cristiano Ronaldo.
1: Sí, exactly.
0: Que fue campeón el día de ayer con el Al-Nassr, se coronó campeón en Arabia. Qué bonito ver a una persona de 40 años todavía emocionarse como si fuese el primer título. La verdad nos llena de felicidad. Y dos, me vi el documental de James. Uh-huh. Ya está en Netflix, me vi el documental de James. Y creo que muchas de las cosas que pasan en el documental ya las había dicho y las había mencionado previamente en la emisora. Yo creo que... pues a la gente a veces se le olvida que James es humano, que James es una persona y que todos en algún momento de la vida tomamos malas decisiones. Él reconoce muchas de las malas decisiones y también hay gente, como todos en la vida, nos encontramos gente que nos pone la zancadilla para pagarnos, para que no nos vaya bien, para que las cosas no funcionen, que si no es como esa persona diga, entonces no hay otros métodos, no hay otras formas. Y es solo lo que diga. Y cuando la gente alrededor dice, sí, pero es que al final para eso le pagan, para que haga caso. Sí, pero es que es el fútbol también es un arte y tiene que expresarse. Entonces tú no le puedes pedir al defensor que mañana sea arquero, porque es que tú quieres que sea arquero. Entonces, véanselo si tienen tiempo, véanselo fuera del juicio y van a conocer a la persona que es James Rodríguez como tal. No vi a Daniel Ospina en primera persona y eso se me hizo raro.
1: No, a lo mejor no autorizó.
0: Se me hizo raro, yo creo que igual independientemente a eso es la mamá de su hija.
1: No, a lo mejor no autorizó, así como y está en todos.
0: Es que ella aparece pero en grabaciones viejas.
1: A lo mejor no autorizó que la protagonizaran o la mencionaran o solamente tantos segundos. Todo eso se tiene en cuenta, así como pasó con Janet Jackson, que ya no aparece porque no les dio la gana mostrarla. No aparece porque ella no autorizó que estuviese allí en la historia de Michael Jackson.
0: Aparece Ancelotti, aparece un montón de gente importante. Bueno, así que bueno, véanse el documental. Y nada, apoyemos a la selección. Es lo único que yo les puedo decir, porque un país unido es lo que nos dio a nosotros, nos dio el gran mundial de Brasil que tuvimos. Y esperemos que este de Canadá, México y Estados Unidos sea lo mismo.
1: Y como para seguir en el tónico de fútbol, hay que hablar de la pareja del momento, que es Lamine Yamal e Inés. Ya se ha reconfirmado, no, ya está reconfirmada la relación entre Lamine Yamal y la influencer.
0: Que él estuvo hace poquito con Nicki Nicole.
1: No, ya eso es pasado, es historia, hace rato. Esta chica es una influencer y se le vio llegar hace algunos días, se le vio en el aeropuerto de Barcelona junto a la chica, a Inés García. Pues no se conocía que él tenía, que estaba iniciando una historia de amor con ella, pero ya sí se confirmó que ella definitivamente es su pareja del momento. Lamine e Inés llegaron a la fiesta que organizó el Barcelona para la celebración de su título y allí, acaparando todos los flashes con este gran debut, llegó él. Es una niña para mí, yo la vi como una niña. Lamine e Inés llegaron muy bien vestidos, con una elegancia, un diseño negro, largo, satinado, con escote. Llegaron agarrados de la mano, después de recorrer la alfombra roja, entre confidencias y miradas que decían que están enamorados. Y si es que el amor ha llegado al corazón de Lamine y ojalá sea por muy buen rato con esta chica que es Inés, es influencer.
0: Son las 6 de la mañana a 13 minutos. 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A esta hora de la mañana se habla de el crimen en el Platanal. Identifican a motocarrista asesinado a tiros en Soledad. Las autoridades judiciales lograron identificar plenamente al conductor de motocarro que fue cobardemente asesinado a bala en un nuevo hecho de sangre registrado en la neurálgica avenida El Platanal, a la altura del municipio de Soledad. La víctima, quien respondía al nombre de José Ángel de la Cruz Escorcia, ya contaba con 30 años de edad y fue interceptado por sicarios armados que le propinaron múltiples impactos de bala en la cabeza y el tórax. Son las 6 de la mañana, 14 minutos. También se habla de el tema de las horas extras. Es noticia, más plata por hora. Así subirían sus horas extra en Colombia desde el día 15 de julio. Mucha atención, trabajadores y empresarios, porque a partir del próximo 15 de julio entra en vigencia una nueva reducción de la jornada laboral en Colombia, la cual bajará paulatinamente rumbo a las 42 horas semanales sin que se pueda tocar o disminuir el salario de ningún empleado. Una medida que por ley disparará el valor de la hora ordinaria de trabajo y se reajustará por completo todos los recargos salariales en el país, tomando como referencia el salario mínimo actual de 1.750.905 pesos. El valor de la hora laboral subirá de 7.959 pesos a aproximadamente 8.338 pesos, un incremento que potenciará con los cambios de la reforma laboral que fijaron el inicio de una jornada nocturna desde las 7 de la noche y elevaron el recargo dominical y festivo al 90%, dejando las cuentas claras para el bolsillo de los colombianos. La hora extra diurna quedará en 10.423 pesos y el recargo nocturno básico en 11.256. La hora extra nocturna en 14.592 y para quienes laboren días de descanso o festivos, la hora diurna se pagará a 17.927 pesos, mientras que la hora extra nocturna festiva alcanzará un máximo de 22.096 pesos.
1: 6 de la mañana, 16. Buenos días. Tú despiertas a tiempo con tu Radio Tiempo. Fuentes de alto nivel del gobierno nacional dieron a conocer que el presidente de la República, Gustavo Petro, va a realizar una visita oficial al Vaticano y sostendrá una reunión con el Papa León XIV. De acuerdo con el jefe de comunicación,

0: Que tenemos de esta noticia del viaje del presidente Gustavo Petro a charlar un rato con el Papa León XIV.
1: Son las 6 de la mañana, 16 minutos.
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1: Son las 6 de la mañana, 20 minutos, 6:20, despierta a tiempo.

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2: 6 de la mañana, 24 minutos, 6:24 en Despierta a Tiempo.
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0: las 6 de la mañana, 27 minutos, 6:27 en Despierta Tiempo, en tu Radio Tiempo. Mi querida Joyce, ¿qué le contamos a los mejores oyentes del mundo?
1: Mira, porque hay un ingreso de una nueva onda tropical que estaría afectando pues nuestra región del Atlántico y el Caribe con algunos tiempos lluviosos. Asimismo, en el litoral y el alta mar del departamento se están presentando un fuerte oleaje debido a este sistema meteorológico. De acuerdo con las últimas actualizaciones, el Caribe colombiano ingresó la cuarta onda tropical del año. Este sistema, que llega en medio de una sostenida ola de calor, está generando mayor nubosidad y humedad, causando lluvias significativas en algunos sectores, por ejemplo, de Córdoba, más para los lados de Córdoba, Sucre, Bolívar, Cesar y el Magdalena. En Barranquilla, por ejemplo, ya cayeron algunas gotas en zonas de la ciudad, siendo estas, según las autoridades, unas condiciones esperadas. Es probable que la interacción de esta onda con otros sistemas atmosféricos nos pueda favorecer con lluvias en las próximas horas en otros sectores de la región Caribe. También explicó la meteoróloga de turno que la Corporación Autónoma Regional de La Guajira, Corpo Guajira, podrían presentarse algunas lluvias en estas condiciones secas que estamos viviendo. Por otra parte, la funcionaria aseguró que este sistema meteorológico causará fuerte oleaje en el mar Caribe colombiano con respecto al departamento del Atlántico, y también dice que es probable que se presenten lluvias en el centro y el sur del territorio, especialmente en las horas de la tarde y noche. Ondas tropicales son la antesala de la temporada de huracanes. Recuerden ustedes que inicia este primero de junio y se extiende hasta el 30 de noviembre.
0: Son las 6 de la mañana, 29 minutos, 6:29. Se habla también de las series más virales, por llamarlo de alguna manera, y se habla de Emily in Paris, que Netflix anuncia el fin de esa serie tras la sexta temporada. La popular serie se encuentra en fase de producción en Grecia y Mónaco, con dos nuevas locaciones. Así que para los fanáticos de esa serie, Emily in Paris, pues nada, ya llega el fin de esta serie que ha cautivado muchísimas personas en el mundo en esta sexta entrega. Y también se habla de Spider-Man Noir, que devuelve al trepamuros arácnido a la New York de los años 30. ¿Qué tiene de importante esto, más allá de ser un Spider-Man diferente? Pues se habla, número uno, de Nicolas Cage, que es Spider-Man en esta serie, y sí, se estrena el 27 de mayo en Prime Video.
1: Es un Spider-Man viejo, ¿qué?
0: Entonces, la serie, para darte un poco de contexto, es toda gris.
1: Ah, ok.
0: Pero hay una opción donde usted puede elegir verla a color.
1: Totalmente.
0: Hay una opción, o sea, hay gente que pronto no querrá verla así, y hay gente que sí. Entonces,
1: me quedo de color.
0: Pa' gusto los colores. Lo cierto es que llega el 27 a las plataformas Spider-Man Noir, con Nicolas Cage en el protagonismo.
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1: 6 de la mañana, 31. La candidata Paloma Valencia señaló a María José Pizarro, quien es la jefa de debate de Iván Cepeda, de instigar el vandalismo contra su sede en el día de ayer. Dice la candidata que promueven el odio con un nuevo y fuerte pronunciamiento. Paloma Valencia atribuyó al pacto histórico y en especial a la senadora María José Pizarro haber cultivado, según ella, un clima de odio político contra su aspiración tras el ataque a su sede de campaña en Bogotá en la noche de ayer, después de que encapuchados interrumpieran en el lugar, grafitearan las instalaciones y retiraran elementos de su fachada. La denuncia de Valencia, que previamente también había apuntado hacia el senador oficialista Iván Cepeda, su principal rival en la contienda, se produjo tras un acto en el norte de Bogotá en el que recibió el respaldo de María Claudia Tarazona, esposa del asesinado Miguel Uribe Turbay, que formalizó su adhesión a la campaña del aspirante del Centro Democrático y la centro derecha en Colombia.
0: Son las 6:32, 6:32. También a esta hora de la mañana se habla de el momento complicado que se vivió en Carrizal. Tres sicarios asaltaron una vivienda y asesinaron a un adulto mayor en Barranquilla. Mucha atención porque hay un grave hecho de sangre que estremece el suroriente de Barranquilla. Un hombre de 60 años, identificado como John Eduardo Rodríguez Márquez, fue asesinado en medio de una violenta incursión sicarial perpetrada en el barrio Carrizal. El ataque ocurrió exactamente a las 8:30 de la noche en una vivienda ubicada en la carrera 2E con calle 50, lugar donde llegaron tres criminales armados que interrumpieron a la fuerza el inmueble, abriendo fuego de manera indiscriminada contra la víctima antes de darse a la huida. Son las 6:32.
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2: Son las 6 de la mañana, 37 minutos, 6:38 en Despierta a Tiempo.
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3: Son las 6 de la mañana, 42 minutos, 6:42. 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

0: Son las 6:46 de la mañana, 6:46 en Despierta Tiempo, en tu Radio Tiempo, mi querida Joyce. ¿Qué le contamos a los mejores oyentes del mundo hasta ahora?
1: Bueno, quiero contarles que a propósito de Michael Jackson, este próximo 25 de junio, que es la fecha de la número 10, el
0: la
1: año número
0: del
1: el año número
0: natalicio.
1: 10, el año número no, el año número 17 de su fallecimiento. Entonces, se va a hacer un gran homenaje a Michael Jackson con su canción Heal the World ese día, y ya hay fechas para que ustedes tengan muy en cuenta dependiendo del el país donde se encuentren. Para Colombia creo que tendríamos a las 4:26 de la tarde en algunos de los anuncios que han hecho, y para en otros dicen 5:26. Estamos esperando que redefinan los horarios para poder reconfirmarles a ustedes qué van a hacer. Ustedes van a sonar. Si están, por ejemplo, en su carro, si están en su casa, suenen la canción Heal the World. Es una forma de homenajear a Michael Jackson por todo lo que hizo, a través de sus donaciones, a través de sus canciones, con esta canción que se llama Heal the World, Salvemos el Mundo. El 25 de junio de 2026, Heal the World, Salvemos al Mundo, dice, y aquí están las fechas, por ejemplo, las horas. México, 25 de junio, 4:26, Guatemala a la misma hora, igual El Salvador, Honduras, Nicaragua, Costa Rica, Panamá, ya Cuba tendría 5:26, igual República Dominicana, igual Colombia, Ecuador, Perú, Lima, Venezuela sería a las 6:26, Bolivia la misma hora, Paraguay, Chile, Argentina, España. Esa canción, uy, yo cada vez que la escucho a mí me emociona, porque es que hay que verla también. Ese video que él hizo te dice, wow, ¿será que nuestra tierra va a terminar así? De esa forma, destruida. Por eso, Salvemos el Mundo. Esta campaña para los fanáticos de Michael es la idea, que todos se unan a través de esta canción que se llama Heal the World.

0: es la canción, mi querida Joyce, y hago la anotación, aunque no debería, pero tiene We Are The World, es una cosa.
1: Claro, ¿no? Tiene mucho, exacto, tiene mucho que ver con We Are The World. El 25 de junio va a ser este, que es el año 17, que se conmemora por el fallecimiento de Michael Jackson. Fecha en la que se conmemora un nuevo aniversario luctuoso del rey del pop. Y el tema central de esta reunión es unir a sus admiradores en todo el planeta. Y es el llamado a la acción, a la esperanza, mediante su emblemática iniciativa a través de videos y a través de canciones como esta, Heal the World. Son millones los seguidores de Michael que se van a unir, y esto va a ser el próximo 25 de junio. Si es que estate pendiente de todas las plataformas musicales, porque a través de ellas también vamos a tener apoyo. Yo me incluyo porque soy fan de Michael Jackson.
0: Son las 6 de la mañana, 50 minutos, 6:50 en Despierta Tiempo, en tu radio de tiempo. Hay que hablar también de Congo, que canceló, la selección de Congo, que canceló los entrenamientos en su país, pero mantiene sus amistosos en Europa. Está la alerta debido al brote de ébola. Así que, pues por eso, también la FIFA está muy, muy de cerca del tema de la selección de Congo. A ver qué pasa, qué decisiones toman. Es una noticia que también recorre el mundo. Y también se habla, por supuesto, del Deportivo Independiente Medellín, porque la Conmebol, sanciona al Medellín y perdió el partido ante Flamengo y recibe millonaria multa por los desmanes. La multa sería superior a los 100 millones de dólares. ¿De dónde saca uno esa platica? Falta ver qué pasa, porque la Confederación Sudamericana de Fútbol impuso el día de ayer una multa superior a los 100 mil dólares, corrijo, al Deportivo Independiente Medellín, y dictaminó que el equipo colombiano perdió por 3-0 su partido de hace dos semanas por la cuarta fecha de la Copa Libertadores ante Flamengo, que tuvo que ser suspendido por desmanes en las tribunas del estadio Atanasio
1: Girardot.
0: Ahí sí, ni modo.
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1: Bueno, hay una gran polémica en la selección Colombia porque John Jader Durán, quien hace poco era considerado una pieza con enorme potencial para el ataque del país, se encuentra en el centro de una fuerte polémica que parece alejarlo definitivamente de estar en el llamado ya a la lista oficial. A pesar de haber sido incluido en la prelista del técnico Néstor Lorenzo de los 55 jugadores que se anunció la semana pasada, la ausencia del atacante en los entrenamientos oficiales ha encendido las alarmas y ha generado una ola de cuestionamientos sobre su profesionalismo. Y además, la controversia estalló después de que presentó en redes sociales un video donde se observa a el futbolista, a John Jader, en un ambiente festivo, en donde aparece con una botella. Dicen que es una botella de licor, no sé hasta qué punto, qué licor podría ser, o a lo mejor es una botella de agua. También hay que darle esa idea, ¿no? Aunque no se ha podido determinar con exactitud si el material audiovisual es de últimas horas o de días, la filtración se produce en un momento sumamente inoportuno, pues la gente se pregunta que cómo es posible que los ya algunos jugadores como Camilo Vargas, Álvaro Montero, James Rodríguez, Juan Camilo Portilla, Gustavo Puerta, Davinson Sánchez, Richard Ríos y David Machado ya estén haciendo su, ya está en campamento en Medellín, mientras que John Jader Durán está en Medellín, pero no se encuentra haciendo esto. Después de toda la bulla y de todo el escándalo de este video, él mostró que estaba haciendo ejercicio en lo que se presume es el gimnasio de su casa, pero la idea pues no es esta, ¿no? La idea es que ya esté con el resto de jugadores. La marcada ausencia de Durán en este campamento de Medellín, sumada a sus recientes apariciones públicas, alejadas de de lo que tiene que ver con el entrenamiento, sugieren que el atacante tiene prácticamente firmado su descarte para la lista final que representará a Colombia en el próximo Mundial. Qué triste.
0: Son las 6 de la mañana, 54 minutos. El reloj está en marcha, alerta por baja asistencia de jurados a solo 10 días de las presidenciales. A escasos 10 días de que el país defina su futuro en la primera vuelta presidencial, la Registraduría Nacional encendió las alarmas en el Atlántico al revelar que solo el 15% de los más de 47 mil jurados de votación designados ha asistido a las capacitaciones obligatorias, una cifra preocupante tras los errores detectados en las elecciones legislativas en marzo para frenar el ausentismo y garantizar la transparencia en las más de 6.000 mesas del departamento, donde la mayor concentración está en Barranquilla y Soledad. La entidad reforzó su estrategia habilitando un módulo de autocapacitación virtual y extendiendo jornadas físicas en varias universidades locales, una movilización logística clave que ya superó con éxito a los simulacros de preconteo y escrutinio e incluirá biometría en 178 puestos, recordando a los ciudadanos elegidos que su asistencia es un deber de designación forzosa que acarrea severas sanciones legales si decide faltar a la cita democrática. Y también se habla de Paloma Valencia, que tendrá cierre de campaña en la Plaza de la Paz hoy en Barranquilla a las 4 de la tarde. De cara a la celebración de la primera vuelta electoral, se cumplirá el próximo 31 de mayo. Paloma Valencia cierra su campaña en Barranquilla a las 4 de la tarde. Importante hacer la anotación para que lo tengan en cuenta quienes se movilizan por ese sector de la ciudad. Son las 6 de la mañana, 55 minutos.
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0: Son las 7 de la mañana, 8 minutos, 7, 8 minutos en Despierta Tiempo en tu Radio Tiempo con la música de Cristian Castro. Les saludamos en esta nueva hora de música. Joy Lozano y Víctor Rey te dicen... ¡Despierta Tiempo!
1: Es viernes, gracias Dios. Gracias.
0: Bienvenidos. Dios, viernes. ¿Cómo están?
1: Ay, sí, tenía que decirlo porque...
0: ¿Cómo está ahí? Mañana. Deme un segundito que yo le dejo.
1: Miren ustedes que Miguel Bosé... se despidió de su público a través de un video, pero un video bastante curioso. Y como dicen por allí, el Miguel Bosé, el Miguel, la ha vuelto a hacer. En este video, Miguel se convierte en un león blanco y se ha vuelto viral este video. Dicen por allí, dice, sus seguidores todavía pues han comentado su más reciente baile viral en sus conciertos. Pues la estrella de la música ha dejado a todo el mundo sin palabras una vez más con su última aparición a través de sus redes sociales. El cantante internacional de 70 años, porfa, búscalo, y padre de dos hijos, Diego y Tadeo, acaba de grabar un enigmático video con el que... anuncia a sus fans una importante noticia. Con sus últimas imágenes, Bosé ha vuelto a demostrar que en ingenio y creatividad, pues hasta el momento no le gana a nadie. Bosé, que acabó de cumplir 70 años, reciente. Entonces, para despedir su gira, importante tour por todo lo alto, la estrella compartió un video en donde aparece completamente transformado en un imponente y majestuoso león blanco. Aquí lo que dice en este video Miguel Bosé.
2: Amigos, me despido. Acaba la gira importante 2025-2026. El retorno ha sido glorioso y he de agradeceros a todos vuestra lealtad y vuestro entusiasmo. Pero no me voy del todo. Me retiro a pensar, a fabricar lo que será nuestro próximo encuentro el año que viene. No me alejaré, os estaré vigilando, os estaré cuidando. No me olvidéis, queridos terranos, os quiero.
1: Fue lo que dijo Miguel Bosé, ya convertido en león, un león blanco muy peludo. Dice, no me olvidéis, os estaré vigilando, os estaré cuidando. Y en el fondo, esa canción sota que hizo una versión al lado de Shakira, Si tú no vuelves, que es bellísima.
0: Que a mí no me ande vigilando, don Miguel.
1: Que pues te va a vigilar, te va a vigilar, échale al ojo, échale al ojo. Eso sí, que se nota su voz bastante maltratada.
0: El final se acerca ya, Joyce. Se acerca ya porque Pep Guardiola confirmó su adiós a la Premier League, pero no a los banquillos. El Mundial decidirá su futuro. ¿Qué pasará con el señor Pep Guardiola, el técnico, uno de los más importantes de todos los tiempos, sin duda alguna? Que ahí yo siento, Joyce, que muchas veces, como en la vida misma, a veces nos privamos de grandes regalos por andar comparando o pensando quién es más, quién es menos, quién tiene más, quién tiene menos. Fuimos muy afortunados de vivir una época maravillosa del fútbol que sin darnos cuenta se nos está pagando. La prueba de eso es el Mundial, que es el último Mundial de Luka Modric, el último Mundial de Messi, el último Mundial de James, el último Mundial de Cristiano, el último Mundial de grandes figuras que nos acompañaron durante todos estos años y nos hicieron enamorar del deporte. Entre ellos, el señor Pep Guardiola, que le dice adiós a la Premier League, que no es que deje de entrenar, pero sí a nosotros, por ejemplo, los que seguimos los partidos de clubes de fútbol, nos hará falta un técnico tan competitivo que nos hiciera emocionar, que nos hiciera desear ver jugar a nuestros equipos de esa manera en la que lo hicieron. Así que pues, ¿cuál será el destino de Pep Guardiola? Dice, no, no hay razones, 10 años después lo ganó todo, hizo una historia que no se puede borrar en un club que ganó todo con Guardiola en estos 10 años, así que dice, nada es eterno y si lo fuera, estaría aquí. Eso dijo el señor Pep Guardiola en al cerrar su etapa en el 2016. Llegó al club inglés y el 2026 es el año de su partida.
3: Chao, bye bye. Ya, bueno, ya, dile chao.
0: Ay, yo, pobrecito. Va a llorar. Con rabia. Yo, va a llorar, pobrecito Pep. Yo sé que muchos se emocionaron con lo que dije allá del otro lado del radio, así como yo, Joyce.
3: Ya, chao.
0: Yo tengo mi corazoncito. Oigan, también está el tema de la renovación de la cédula. Pilas con eso, porque hay unos casos en los que usted no deberá pagar el trámite digital.
3: Cuando es por primera vez.
0: Exacto, pero también hay otras reglas que lo eximen del pago. Entre ellos, la población SISBEN 4, todos los subgrupos pertenecientes al grupo A, la población desplazada por violencia y población víctima registrada en el RUV, RUV, Registro Único de Víctimas de la Ley 1448 de 2011, el personal desmovilizado, la persona perteneciente a la comunidad LGTBI en condición de vulnerabilidad, persona con discapacidad en condición de pobreza, persona habitante de la calle, personas víctimas de catástrofes o desastres naturales, personas repatriadas que requieran asistencia y ayuda social del Estado, persona perteneciente a comunidades y o pueblos indígenas de Colombia y personas que se encuentren recluidas en los centros carcelarios y penitenciarios del país y quienes se encuentren en centros especializados para adolescentes privados de la libertad. En esos casos, usted no deberá pagar. Dado el caso que usted deba hacerlo, el tema de la cédula le tendrá un costo de 76.100 pesitos para que tramite la cédula. Cualquier ciudadano colombiano puede tramitar la cédula digital, no importando si aún tiene la cédula amarilla con hologramas. El trámite de obtención de la cédula por primera vez para todos los ciudadanos que cumplan la mayoría de edad, 18 años, se realizará de forma presencial. No crea usted, ay, que ingrese a tal página y no, aquí le damos la cédula digital.
3: Y gratuito.
0: Sin costo ni agendamiento.
3: Por primera vez. ¿Ok?
0: Exactamente.
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5: El secretario de Estado de los Estados Unidos, Marco Rubio, aseguró que la ayuda humanitaria para Cuba no será entregada al aparato militar del régimen. Ellos dicen: no vamos a entregar nada que caiga en manos de su empresa militar, que luego se queda con el material y lo vende para quedarse con el dinero. Esto lo dice el mismísimo Rubio, que también se refirió a este paquete de asistencia humanitaria que está destinada a la isla. Dice que el régimen de Cuba habría aceptado esta propuesta de ayuda valorada en 100 millones de dólares, aunque advirtió que todavía no está claro si La Habana aceptó los términos establecidos por Washington para su distribución. Dicen que la han aceptado, dice el señor Marco Rubio. Veremos si eso significa que se va a concretar hasta el

0: el mapa político del país. La sección quinta del Consejo de Estado dejó en firme y mantuvo la personería jurídica del pacto histórico, el movimiento político del presidente Gustavo Petro, y con esta histórica sentencia el máximo tribunal de los contencioso administrativo negó las demandas que pretendían tumbar la autorización del Consejo Nacional Electoral, que dio vía a esta colectividad a través de la fusión de los partidos Comunista Colombiano, la Unión Patriótica y el Polo Democrático Alternativo. El alto tribunal fue contundente al determinar que el nacimiento de este superpartido se ajustó estrictamente a la normativa legal y constitucional vigente, y aclaró que además del registro de su logo simbolismo oficial, no violó en ningún momento el régimen de propaganda electoral, dándole un blindaje jurídico definitivo al pacto de cara a las próximas elecciones. 7 de la mañana, 17 minutos.
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2: Son las 7 de la mañana, 23 minutos, 7:23, despierta a tiempo con Radio Tiempo. Buenos días, es viernes. 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

0: Son las 7:31 en Despierta Tiempo, en tu Radio Tiempo, mi querida Joyce. ¿Qué le contamos a los mejores oyentes del mundo?
1: Un escándalo que llegó al Festival de Cannes. Resulta que el estilista de la Miss Universe, Fátima Bosch, fue arrestado allí. El arresto de Giovanni Laguna, pues causó mucho escándalo. De acuerdo con la información de diferentes medios de comunicación, Laguna fue detenido por las autoridades francesas tras ser señalado por atacar físicamente a la modelo Andrea Deval, Miss Venezuela Global 2025. El hecho habría ocurrido hace varias horas y se difundió rápidamente en las redes sociales cuando el español paparazzi, seguidor y amigo de Shaq, Jordi Martin, compartió un video en el momento exacto en el que Lagunas era llevado por oficiales franceses. Dice algunas de las notas que vimos, por ejemplo, a través de X: lo que parecía una noche de glamour en Cannes terminó en escándalo. Giovanni Laguna, estilista cercano a la Miss Universo Fátima Bosch, fue arrestado tras ser señalado por presuntamente agredir a Andrea Deval, Miss Venezuela Global 2025. La modelo compartió videos con visibles lesiones. Según las versiones, las autoridades fueron alertadas por varios asistentes a esta discusión que pues escaló a un episodio violento, y aunque se desconoce si el estilista ya fue puesto en libertad, fuentes cercanas han asegurado que el caso está siendo investigado. Si es que las cosas se pusieron bastante calientes allí en este Festival de Cannes.
0: También se empieza a hablar de los convocados para el Mundial. Manuel Neuer, el gran convocado por Alemania, la gran sorpresa en la convocatoria de Alemania para el Mundial. En la lista hay muchos habituales, entre ellos Kimmich, Goretzka, Musiala y Florian Wirtz, pero pues vamos a ver cómo le va. La noticia es que el arquero de 40 años llega y encabeza la convocatoria de Alemania para el Mundial. También el señor Sadio Mané es el líder de la convocatoria de Senegal para el Mundial. También se habla del Real Cartagena, que es finalista de la B tras el empate 0-0 de Unión Magdalena ante Bogotá FC. El onceno bolivarense se enfrentó al Barranquilla FC sabiendo que tenía asegurada su clasificación a la instancia decisiva, donde se medirá a Envigado por el cupo a la primera categoría del fútbol colombiano.
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1: 7:34, tú despiertas a tiempo con tu Radio Tiempo. Recuerda que hoy es viernes, gracias a Dios. Y siguen los escándalos, pero en esta oportunidad el escándalo llega hasta el presidente argentino Javier Milei. Una serie de supuestos audios de contenido íntimo atribuido a este presidente se viralizaron ayer en redes sociales, desatando un escándalo político e institucional en Argentina, así como uno mediático para el mandatario libertario, del cual se sabe que buscará la reelección presidencial el próximo año en medio de una caída de su popularidad. Las versiones periodísticas apuntan a que la contraparte de la presunta conversación sería Rosemary Oscurita Maturana, quien se desempeñó como su asesora de imagen y con quien se lo ha vinculado sentimentalmente en reiteradas oportunidades, pero siendo esta una relación de la cual nunca se confirmó ningún detalle de parte de allegados. La filtración de supuestos audios de contenido sexual y consultas sobre la custodia oficial derivó en la apertura de una investigación judicial. El foco de la pesquisa pues no es el contenido de las comunicaciones, que pertenece al ámbito privado, sino como el material, como este material llegó a manos de terceros y terminó circulando públicamente, lo que representa un riesgo para la seguridad presidencial. Maturana es asesora de imagen y agente inmobiliaria oriunda de Vicente López. Acompañó a Milei durante su campaña presidencial y formó parte del círculo cercano del mandatario desde los inicios de La Libertad Avanza, cuando el ahora mandatario llegó primero a ser diputado de la ciudad de Buenos Aires antes de aterrizar en la Casa Rosada. Esperemos a ver en qué termina todo este escándalo con estos audios de contenido sexual.
0: 7:36, máxima paciencia al volante. Cierres viales desatan caos de tráfico en el norte de Barranquilla. Mucha atención porque los conductores y usuarios del transporte público porque hay una fuerte congestión vehicular que tiene a paso de tortuga la movilidad en varios sectores del norte de Barranquilla debido al cierre temporal de la carrera 49C a la altura de la calle 85, donde operarios del distrito adelantan trabajos urgentes de empalme en la red de agua potable combinados con labores de pavimentación y canalización de arroyos. Una intervención que ha generado kilométricas filas de vehículos y desvíos obligatorios hacia las carreras 46, 50 y 51B, así como en las carreras, como en las calles, 84, 88 y 90, tramo que se espera sea rehabilitado en el transcurso del día. Pero al que pues, se le suma el dolor de cabeza con el tráfico que hay en la 72 entre carreras 43 y 44 por la reconstrucción de la vía, en concreto hidráulico restricción, que se ejecutará diariamente de 7 de la mañana a 10 de la noche y se extenderá hasta el próximo 25 de mayo, por lo que las autoridades de tránsito piden tomar rutas alternas, salir con tiempo y acatar la señalización para evitar quedar atrapados en estos embotellamientos. 7 de la mañana, 37 minutos.
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2: Son las 7 de la mañana, 40 minutos, 7:40. 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
3: Directamente de Colombia, con ustedes, su servidor, Jason Jiménez y su parcero, Maluma Baby.

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2: Son las 7 de la mañana, 44 minutos, 7:44 en Despierta a Tiempo.

0: 7:47, 7:47 en Despierta Tiempo, en tu radio. Tiempo, tiempo de habilitar el consultorio 961 con nuestra experta de cabecera, nuestra Google de la salud, nuestra ChatGPT de la salud, nuestra Biblia de la salud, nuestro oráculo de la salud, nuestra Gemini de la salud, nuestra Encarta de la salud, nuestra doctora. Hola, Joyce Lozano.
1: Muy buenos días a nuestros queridos oyentes de Radio Tiempo. Me siento, no sé, alejada, no sé. Ponle un poco de sabor a este viernes. Te agradezco muchísimo. Ahora sí, un poquito. Exactly, aquí estamos. No sé si ustedes, pero yo acostumbro a comprar cada semana las verduras de la semana. Pues si se guardan en la nevera, que se ponen feas algunas, como es el caso de la lechuga que hoy voy a hablarles. No sé si se han dado cuenta que la otra lechuga cabezona, esa que siempre...
0: ¿Pero por qué le dices cabezona, Joyce?
1: Porque últimamente le están trayendo de un tamaño gigante. Y además...
0: Así es mejor.
1: Nada verde. O sea, son pálidas, están llegando. Pero he encontrado un afecto muy especial con una lechuga que, de acuerdo a los estudios y a los conocedores, es mucho mejor que la lechuga que tradicionalmente usamos. Yo les estoy hablando de la famosa lechuga romana, que se destaca entre todas las variedades de lechuga que podemos encontrar. ¿Por qué se destaca? Por su alta densidad nutricional, porque aporta una gran cantidad de vitaminas, de minerales esenciales con muy pocas calorías. Y me encanta, pues yo siento que la hoja es mucho mejor. La otra es rica, la puedes utilizar para tus ensaladas, pero cuando tú pruebes esta lechuga romana, vas a quedar completamente encantado. Son beneficios increíbles los que tú puedes conseguir para la salud ósea y para la coagulación, porque es rica en vitamina K, la cual es clave para fijar el calcio en los huesos y mantener una correcta circulación sanguínea. También ayuda para tu visión y tu piel. Su gran aporte de beta-caroteno, que el cuerpo transforma en vitamina A, favorece a la salud ocular y al mantenimiento de los tejidos. La lechuga romana nos ayuda al control de peso y también con la digestión. Es un vegetal rico en fibra y agua, ideal para dietas de adelgazamiento, ya que brinda saciedad mientras mejora el tránsito intestinal. Antioxidantes protectores, contiene vitamina C, compuestos como polifenoles que ayudan a combatir los radicales libres y a reducir la inflamación celular, y además también aporta para la salud renal. A diferencia de otras verduras de hoja verde, tiene niveles muy bajos de ácido oxálico, lo que la hace una opción más segura para personas con problemas renales. ¿Cómo está el precio de esta lechuga? El precio de la lechuga romana en nuestra ciudad varía entre 2.800 y 6.600 pesos, dependiendo del establecimiento, la presentación y si es orgánica o hidropónica. La he comprado hidropónica.
0: ¿Hidro qué?
1: Hidropónica.
0: Se pone excéntrica usted también.
1: Y es muy rica, de verdad, que usted se hace una ensaladita de lechuguita romana con bastante pepino, y le echa aguacatico, si quieres, bueno, cebollita y por supuesto tomate. Ush, una ensalada, pero pruébenla, porque está llegando frecuentemente la lechuga romana. Por unidad tú la puedes comprar desde 2.800 pesos o también en 3.500 hasta 6.600 pesos en presentaciones, dependiendo de la presentación empacada. Entonces ya lo saben ustedes, nuestros queridos oyentes Radio Tiempo, empiecen a probar esta lechuga romana y se van a enamorar. ¡Mua! Feliz fin de
0: semana. ¿Eso enamora, doctora?
1: Claro que enamora.
0: La lechuga, ¿por qué enamora? Oigan, quiero saludar a mi querida Marta Bocio, a Dioselina Julio, a Ricardo Fuentes, que están ahí trabajando. Están trabajando. No lo voy a decir más. Ellos están trabajando. Oiga, no, y es que, doctora, una pregunta. La lechuga, cuando la lechuga se la traen a uno, la lechuga llega y... La que usted estaba hablando ahorita.
1: Romana.
0: Le quería preguntar si esa lechuga se...
1: Romana.
0: Sí, espere un momentico que ya voy a...
2: Máximo Décimo
0: Meridio. ¿Esa lechuga se presenta así?
2: Mi nombre es Máximo Décimo Meridio, comandante de los ejércitos del norte, general de las legiones Félix. Leal principal sirviente del único emperador Marco Aurelio. Padre de un hijo asesinado. Esposo de una esposa asesinada. Y juro que me vengaré. En esta vida o en la otra.
1: ¿Por qué se va a vengar la lechuga?
0: Porque Romana...
1: Recuerden ustedes que tiene beneficios, mucho más beneficios que el resto de variedad de lechugas.
0: Bom dia, é um prazer falar com você nesta manhãinha, seu amigo Vitor dos Santos Saveiro, compartilhando com você os beneficinhos erotiquinhos de la lechuguinha romaninha. É um prazer falar às meninas, aos meninos, nesta manhãinha de viernesinha. Los beneficios, claro que los tiene, por supuesto, porque la lechuga romana le ayuda a su vida sexual. Mejora la circulación y la respuesta eréctil. Contiene ácidos grasos, omega 3 y antioxidantes que reducen el colesterol malo y cuidan la salud cardiovascular. También aumenta el deseo y la libido, reduce el estrés y favorece el descanso. Entonces, usted, mejor dicho, ponga la lechuga romana para que Tim quede como máximo décimo meridio, comandante de los ejércitos, y usted le gane, la guerra a todo el mundo. Así que aprovechen y...
1: Tiene vitamina K, tiene vitamina C, todo eso aporta, tiene vitamina A, todo eso aporta en la vida sexual.
0: 753, bueno, yo ya lo voy a decir, que me está insistiendo que lo diga. Ellos están trabajando ahí en, ¿cómo es que se dice? En Carpe Diem están trabajando ellos.
1: Ah.
0: Entonces están trabajando ahí. Bueno. Marta, Dioselina, Ricardo Fuentes, que están ahí con Radio Tiempo todo el tiempo. 7:54.
1: ¿Es su trabajo?
0: Sí, sí, claro, está bien.
1: Está bien.
0: Pero me apenita, pues.
1: Pues.
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0: Hola. ¿Cómo andan mis queridos oyentes Radio Tiempo? Bienvenidos, una feliz mañana para todos. Hoy es viernes y gracias a Dios hoy es viernes. Hoy es viernes de consentimiento, hoy es viernes de nuestros fieles. Echamos un vistazo a ver qué nos dicen estos fieles que a través de nuestro WhatsApp 301-3000-961 ya van dejándonos sus canciones favoritas, nos van contando cuáles son esas canciones que hoy quieren recordar en compañía de Radio Tiempo 96.1. Tu historia, los clásicos Radio Tiempo. Saludos a Olga, como siempre allí, va con nosotros, Jean José también. Saludos a Genaro, a Juliana Arias. Ojo que son los fieles, fieles de verdad. Bueno, fiel, Jean José, que a esta hora nos acompaña. Rosario también, Juan Haidar, Jackie de la Espriella, Luisa González, todos ellos están ya desde muy temprano conectados con Radio Tiempo 96.1. Tu historia, clásicos Radio Tiempo. Rapidito, vamos.
1: Buen día, Joyce. Te habla Marlon Jiménez. Por favor, compláceme con la canción Maracas. Bien. Muchas gracias.
0: Gracias a ti por estar conectado todo el tiempo con Radio Tiempo.
2: Hola, Joyce. Buenos días. Escucho Radio Tiempo todo el tiempo. Elkin Omar de Galapa, bendiciones.
0: ¿Cómo estás, Elkin?
2: Para que por favor me complaces con la canción Arena Blanca, Mar Azul.
0: Okay.
2: Buen día.
0: Buenos días, nuestros oyentes Radio Tiempo.
3: Buenos días, Joy, que tengas un feliz y bendecido día.
0: Gracias.
3: Con todos tus colegas. Bien, para que me consientas con la canción Madrigal. Un saludo a mis compañeros, mis compañeras de trabajo aquí en Confesiones Clary, Jamie, La Flaca y Claribel.
0: Perfecto.
3: Gracias.
0: A ustedes por estar todo el tiempo con Radio Tiempo. ¿Y quién más nos acompaña en esta mañana?
4: Hola, Joy, buenos días, bendiciones para este día.
0: Hola.
4: Te habla Tika.
0: ¿Cómo estás, Tika?
4: Quisiera que me complacieras en este día con Mi Libertad de Miguel Bosé.
0: Perfecto.
4: Buen día, bendiciones.
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0: Viernes de consentimiento y aquí estamos con nuestros queridos oyentes cantando a todo pulmón todas estas canciones que hoy van programando. Saluditos a aquellos que levantan su manita. Dice por aquí María Isabel Joyce, feliz día. Te saluda María Miranda desde Ciénaga, conectada con nosotros. Jan dice, hoy no puedo enviar nota de voz, me encantaría que me regalaras Susana de Fausto. Bueno, tomaré atenta nota a esta hora. Saludos, dicen por aquí Enrique Quique Barraza, que le encantaría una canción de Luna Verde apropiada para esta temporada. ¡Ay, qué calor! ¡Ay, qué calor! Gracias, fiel oyente Irma, también con nosotros. Gracias por estar con Radio Tiempo. Buenos días. Dice, soy Juan Bedoya, desde Aruba, fiel oyente Radio Tiempo. Los escucho todos los días, siempre conectado desde Aruba con Radio Tiempo. Bendiciones. Esos son los fieles, sí, oyentes fieles que a esta hora van levantando su manita. Juan Carlos Jaraba también, bendiciones, gracias por estar con Radio Tiempo todo el tiempo. Buenos días, hello. ¿Quién está a esta hora con nosotros?
1: Buenos días, Joy, bendiciones, seguidor tuyo desde Oro Estéreo y
0: gracias,
1: de Oro Puro.
0: Gracias.
1: Quiero que me complazcas con la canción Dime Por Qué, del grupo Bravo. Uh-huh. Feliz día.
0: Ok, gracias a ti por estar con Radio Tiempo todo el tiempo. Buen día.
2: Quiero que me complazcas con un disco de antología de Roberto Carlos, Mi Cacharrito.
0: Bueno, listo. Feliz mañana.
3: Hola, mi Joyce, buenos días. Carla Cindy, de acá de la ciudad de Valledupar. Me gustaría que me complacieras hoy con la canción Noelia, de Nino Bravo. Yo escucho Radio Tiempo todo el tiempo desde Valledupar.
0: Oigan esta canción, es bellísima. Se llama Dime Por Qué. Sin un adiós, sin una explicación, aquella.

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0: Hola Joy, muy buenos días. Quisiera que me complacieras, por favor, con una canción, Esta Cobardía. Soy Diana González, yo escucho Radio Tiempo todo el tiempo. Feliz día.
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0: Es viernes de consentimiento, es viernes de nuestros oyentes fieles, que voy saludándoles, saluditos a esta hora a Denis Peña y también a su hijo Yesid, que están siempre conectados ahí en Las Nieves con Radio Tiempo 96.1. Hola, dice, buenos días mi Joyce, saludos para mi hija hermosa Isabela Fuentes en Santa Marta. Gracias por estar con Radio Tiempo todo el tiempo. Luisa, ya le enviamos también saludos a Luisa. Gracias por estar con nosotros todo el tiempo. Quiere algo de Camilo VI por acá. Dice, hola Joyce, KS. Saluditos a Yuset, a la señora Magola. Dice, soy Lainet, fiel oyente de Radio Tiempo todo el tiempo. Compláceme con algo de Luis Miguel. Ok, listo. Dice que quiere ir al concierto con su mamá. Dice, sería una gran sorpresa para ella. Bueno, tenemos en cuenta tu participación en esta mañana. Recuerden que hoy también tengo invitaciones para ir al concierto de Diango. Ya Diango está en Barranquilla. Llegó ayer en la noche, ya está en nuestra ciudad. Está feliz de poder compartir una vez más con los oyentes Radio Tiempo. Muy buenos días para ustedes. Feliz viernes, oyentes de Radio Tiempo.
1: Buenos días, Joyce. Bendiciones. Quiero que me complazcas con la canción Hice Bien Quererte.
0: Perfecto, no hay ningún problema. Hola.
2: Buenos días, bendecido día para ti y para tus colegas de Radio Tiempo. Por favor, pon una canción, sea de Jesús Iglesia o de José José o de Armando Manzanero, cualquiera.
0: Listo, no hay ningún problema.
2: Radio Tiempo todo el tiempo, desde las 4 de la mañana.
0: Eso está activada y más si es viernes, ¿no?
3: Muy buenos días, mi querida Joy, ¿cómo estás, mi vida? Deseándote lo mejor.
0: Muy bien,
3: este
0: gracias.
3: Nuevo amanecer, y por favor, ¿me podrías complacer con la canción Te Busco de Celia Cruz? Y como siempre, yo escucho Radio Tiempo todo el tiempo. Un abrazo inmenso para ti, un beso, mi mamá.
0: Gracias a ustedes, nuestros oyentes, viernes de consentimiento, viernes de oyentes fieles.
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rincón. 8 de la mañana 51, este viernes está pero demasiado activado con ustedes, nuestros oyentes Radio Tiempo. Saluditos a la pequeña, bueno, no me ponen el nombre, pero ella no, a Isabela Fuentes, desde Santa Marta. Ella le encanta la canción Así No Te Amará Jamás, ya le voy a sonar su canción. Para Juliana, que dice que en el trabajo no puede mandar nota de voz, que le encanta esta del Puma, Amalia Rosa, clásicos Radio Tiempo. Ojo con las palomitas que pueden llegar de Maracaibo.

0: Y cerramos esta primera hora con esta historia para nuestra pequeña Isabela, que nos escucha ahí en Santa Marta. Ya regreso. Recuerden que hoy también tengo ganador de doble invitación para ir a disfrutar el concierto de Diango mañana en nuestra ciudad, en el Salón Jumbo. Diango ya llegó, ya está en Barranquilla. Si andas buscando boletas, pues apresúrate porque empiezan a agotarse. Sí, señor, ya.
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4: Son las 9 de la mañana con 4 minutos, a las 9:04 y todo el tiempo.

Hola, Joy, bendiciones. Escucho Radio Tiempo todo el tiempo. Por favor, me complaces con mi piano y su guitarra de Ricardo Montaner. Gracias.

0: Y es que cuando tú haces las cosas desde lo más profundo del corazón, por supuesto que algo bueno, muy bueno, saldrá, como dice esta historia de Ricardo Montaner y de Alejandro Lerner, tu piano y mi guitarra, dos juntos, poniendo absolutamente todo el amor del mundo, dieron este maravilloso resultado. Esta es la historia, estos son los clásicos de Radio Tiempo. Buenos días, una feliz mañana para ustedes, nuestros oyentes. Hola Joyce, buenos días. Por favor, quisiera una canción de Tatiana. No puedo enviar audios acá en mi trabajo. Nos dice Liliana M. Listo, mi querida Liliana. Vamos a, esas son las leyes del corazón de Tatiana. Listo, vamos a consentirla a ella con su maravillosa historia. A ver, ¿quién más está en esta mañana? Hola, buenos días, soy Jesús, escucho Radio Tiempo todo el tiempo desde mi trabajo, conectado siempre. ¿Podrías complacerme, por favor, con Te Quiero, Amor, Te Quiero, de Palito Ortega? Uy, esta canción es bellísima. Gracias por estar con Radio Tiempo todo el tiempo. Aquellos que no tienen la oportunidad de enviar su nota de voz porque los jefes son...
1: Buenos días, Joy, soy su Heidi.
0: ¿Cómo estás,
1: Heidi? Por favor, complaceme hoy con la canción Loca, de María Conchita Alonso. La gracias, loca. Yo escucho Radio Tiempo todo el tiempo. Bueno, feliz viernes.
0: Gracias, mi querida, por estar con Radio Tiempo todo el tiempo. Hola.
2: Hola, Joyce, buenos días, yo escucho Radio Tiempo todo el tiempo y me gustaría escuchar la canción Sé Que Debo, Sé Que Fumo. Y también me gustaría participar en las boletas de Diango para llevar a mi hermana que está de cumple el día de hoy, y pues me encantaría darle regalos para ir el día de mañana a disfrutar del concierto.
0: Ok, vamos a tener pendiente a nuestra oyente. Aquí están las leyes del corazón, Tatiana, ya viene Palito Ortega, ya viene María Conchita Alonso. Buenos días, clásicos, la historia, Radio Tiempo, viernes de consentimiento, viernes de fieles.

0: Bueno, y uno se acuerda de la mamá cuando estaba así, alejada, cantando como na, na, na, na, na, ese pedacito que se lo sabía de memoria. Sé que bebo, sé que fumo, Nicola Di Bari. Esta es tu historia, estos son los clásicos Radio Tiempo. Aquí estamos juntos en esta mañana de viernes, viernes de fieles, muy fieles. Saluditos a Erika, que es una de las fieles que nos acompaña. Bueno, a Luisa también, a Jessica, a Zulma, que a esta hora está con nosotros en los 96.1 de Radio Tiempo. Vamos a ver quién a esta hora nos acompaña. Hello.
1: Quiero escuchar una canción de Pimpinela con un nudo en la garganta.
0: Uy,
1: gracias, yo lo sano, que esté muy bien.
0: Gracias a ti, esa historia del nudo en la garganta, de verdad que ese nudo se te hace con esta canción. Buenos días, clásicos Radio Tiempo. Hello.
2: Hola, yo y bendecido viernes para todos. Que sea un viernes hoy victorioso. Soy Rosana, siempre conectados con mis clásicos. Hoy de viernes me gustaría escuchar Súbete a mi moto de Menudo.
0: Claro que vamos.
2: Siempre conectado con mis clásicos y con Radio Tiempo. Feliz viernes, bendiciones para todos.
0: Lo mismo para ti, me encanta la actitud.
3: Hola, mi Joyce, muy buenos días. Aquí saludándote Claudia Romo, presente aquí en los clásicos de Radio Tiempo. En esta mañana me encantaría que me regalaran la canción, porfa, de Ariadna, ¿Con quién estás? Muchísimas gracias y que tengan un bendecido día.
0: A ti, que tengas un feliz fin de semana. Saluditos a la sobrina Jade, dice Jade Audris, que hoy está de cumpleaños y de parte de la familia Rada le envían muchas felicitaciones, un beso, un abrazo y por supuesto también buen regalito, buena lluvia de sobres para la cumplimiento. La sobrina Jade Audris. La historia, los clásicos de Radio Tiempo. Aquí está, literal, se te hace un nudo en la garganta.

0: Los clásicos de Radio Tiempo, son las 9 de la mañana 43. Esto se está acabando, vamos, pero súper rapidísimo, no puede ser. La historia, los clásicos de Radio Tiempo. Buen día, ¿cómo andan ustedes?
1: Hola, buenos días, yo hice todos los oyentes de Radio Tiempo. ¿Me puedes regalar, porfa, la canción Oro de Pedro Fernández? Muchas gracias.
0: Perfecto, gracias por estar con Radio Tiempo. Por aquí nos dicen, buenos días, Joyce. Quisiera que felicitaras a mi hermosa nieta Gabriela, que hoy cumple sus 14 años y ella quiere que le regalemos la canción de Julio Iglesias, De Niña a Mujer. Bueno, será Gaby Díaz, porque yo creo que Gaby Díaz cumple hoy. Bueno, saluditos para Gabriela, 14 años, felicidades de parte de Alicia, su abuelita, que la ama inmensamente. Por aquí dice nuestra oyente, estoy todo el tiempo pegada con Radio Tiempo. Porfa, compláceme con una canción de Diango que me encanta, cuando quieras, donde quieras. No puedo enviar audios, por favor, me envió un osito montado en un columpio, pero que ya no puede más de tanto mecerse. Ok, voy a consentirte, no te preocupes. Nuestra cumplimentada, la pequeña Gaby, de niña a mujer.

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0: Hay que calentar. Sí, porque mañana estaremos cantando esta y muchas canciones más de Diango. Sí, señor. En el Salón Jumbo. Consiente a mamá. Sí. Saluditos por aquí, Adriana Patricia. Nos envía saludos. Gracias por ese bonito mensaje. Saludos a Marta Castaño también, que está conectada con nosotros. Bueno, hay algunos que no pudieron enviar sus audios y que dejaron mensajes aquí a través de nuestro WhatsApp. ¿Quién es la persona que se lleva las dos invitaciones y mañana va a cantar a todo pulmón con Diango? Pues Mari. Aquí dice María del Mar Rodríguez Ruiz. Ella quiere sorprender a su hermana y darle ese regalo. Entonces, Marimar, pendiente, enviaremos tus invitaciones. Y gracias por estar conectada todo el tiempo con Radio Tiempo. Saludos a Gina. Gracias, Gina. Ahí está en el trabajo. Gina dice, Gina nos habló así, súper bajito. Vanessa Quintero también, gracias por estar con Radio Tiempo todo el tiempo. Y recuerden ustedes que a donde ustedes vayan, con quien ustedes vayan, siempre tienen la compañía de Radio Tiempo 96.1. Cuando quieras, donde quieras, Radio Tiempo todo el tiempo. Bye bye. Feliz fin de semana. Canten a todo pulmón todo el tiempo. Como te quiero. ¿Quién se llevó sus invitaciones hoy? Pues fue Marimar Rodríguez Ruiz. Aquí está.
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0: Son las 9:57, a las 9:57 y todo el tiempo, tú escuchas Radio Tiempo.
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3: Son las 10 de la mañana con 5 minutos, a las 10, 5 y todo el tiempo.
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15: Tiempo de arrancar una nueva hora de música en tu Radio Tiempo 96.1. Algo de Luis Fonsi, Andrés Cepeda, Aria Bea, Rey estará sonando para consentirte en este viernes con Radio Tiempo todo el tiempo.

Así se llama esta canción de Andrés Cepeda, que nos enamora todo el tiempo, aquí en tu Radio Tiempo 96.1. Muy buena canción, ¿eh? Amo esta canción.

0: Estamos ya a las 10 de la mañana, 15 minutos. Feliz viernes a todos aquellos que se conectan con los 96.1 de Radio Tiempo. Bueno, viernes, sí. A ver, ¿es el último viernes del mes? Ah, no, todavía nos falta un viernes más. Es que, verdad, este mes de mayo estuvo larguito. Yo lo sentí corto, pero, a ver, tuvo 5 viernes. Desde el primero hasta el 29, sí, bastante, bastante. Bueno, lo importante es que es fin de semana, el cuerpo lo sabe, y si aún no lo sabe, porque no sé, anda mentalizado en otras cosas, Radio Tiempo se los recuerda con muy buenas canciones para cantar a todo pulmón. Mi WhatsApp sigue habilitado, el 301-13961, para el reporte de sintonía. Ustedes saben que yo amo locamente que me escriban a través del WhatsApp, me cuenten cómo va su día, mis pilotos Radio Tiempo, me cuenten cómo está la movilidad de la ciudad, pero me encanta más, amo más que me manden noticas de voz. Así que ahí está el 301-13961 para que se dejen consentir por Radio Tiempo 96.1. Llega más música, Alejandro Sanz desde España. La fuerza del corazón. Esa es la fuerza que nos une aquí en tu Radio Tiempo.
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1: Los mejores oyentes del mundo están en el WhatsApp 301-3000-961. Vamos a ver qué nos dice por acá mi querido David, que anda escuchando Radio Tiempo.
2: Hola, Moni. Buenos días.
1: Buenos días.
2: Espero que te encuentres bien. Alegre de escucharte. Mi nombre es David Hernández. Me encuentro leyendo Contadores de Agua acá en Cipote Solazo, por acá por el barrio Modelo.
1: Oh my God.
2: Por favor, complácenme con Nada Fue Un Error de Coti. Yo escucho Radio Tiempo todo el tiempo.
1: Ok. Ricardo también por aquí dice: yo escucho Radio Tiempo todo el tiempo. Hola.
3: Moni, feliz viernes.
1: Feliz viernes.
3: Final de semana.
1: Ricardo Alfor Cortázar. Un abrazo, mi amor. Gracias por escuchar Radio Tiempo. Oli.
4: 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Que Radio Tiempo me ayude a darles esa felicidad tan grande, a ese ejemplo de amor.
1: Ay. Bueno, estén conectados porque en cualquier momento consentimos. Viviana del Pilar, ¿qué dice?
5: Hola, Moni. Muy buenos días. Escuchando Radio Tiempo todo el tiempo. Los tenía un poquito abandonados con los saludos, pero aquí escuchando la emisora, fan número uno, 24/7, día, noche y madrugada, escuchando mi emisora favorita, Radio Tiempo todo el tiempo. Bueno, para mandar un saludo a la señora Teresa Santana y a su hijo Oscar Javier Monroy. Santana, ahí en Malambo, espero que se encuentren bien y que tengan un bonito día. Bendiciones, preciosa.
1: Amén, mi amor. Ahí están los mejores oyentes del mundo.
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1: Más música llega a tu Radio Tiempo. Manuel Mijares, Para Amarnos Más. 10:47 es tu Radio Tiempo en el fin de semana.
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3: Ya tenemos las 10:55, a las 10:55 y todo el tiempo yo escucho Radio Tiempo.
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0: Escuchábamos a Jennifer Peña con la canción Hasta el Fin del Mundo. Es ahora en tu radio tiempo 96.1 11:14. Oiga, tengo una actualización de noticias. Ayer en Tiempo de Luna hablamos de muchos barrios de Barranquilla que estarán sin fluido eléctrico, o bueno, que ya están sin fluido eléctrico, pero hay nuevos cortes de energía en Barranquilla para el día de hoy, 22 de mayo. Así que en minuticos se los voy a estar contando. Estoy organizando aquí toda la info para darles la noticia exacta, para que, bueno, vayan organizándose si es que les toca. Si es que les toca. Seguimos avanzando en este viernes con tu Radio Tiempo 96.1. Radio Tiempo. Más música llega a Morat. Esta canción, esta versión me encanta. Es tu cárcel en tu Radio Tiempo.
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1: Tiempo de estar bien informados a, bueno, a todos los oyentes de Radio Tiempo que hasta ahora se conectan. Les tenía organizado ya, les tengo pues organizado los nuevos cortes de energía en la ciudad de Barranquilla. Ayer hicimos una sección contándoles cuáles son los barrios, pero hoy se suman más barrios. Entonces, el personal especializado en la energía en Barranquilla adelantará trabajos preventivos en la subestación norte, ubicado en inmediaciones de del barrio Ciudad Mallorquín. Esto será a partir de las 8 de la mañana y estarán trabajando alrededor de las 12:45 del mediodía. O sea que se suma este nuevo barrio Ciudad Mallorquín hasta las 12:45. Adicionalmente, de 12:45 a 1:15 y de 3:15 a 3:45 se presentarán maniobras en sectores de la carrera 46 a la carrera 53, entre las calles 110 al cementerio Jardines de la Eternidad en Puerto Colombia, carrera 51B entre los kilómetros 5 y 7. Mientras que en el circuito Altamira se presentarán breves interrupciones, esto es en la carrera 94 con calle 96, Altos del Río Mar. Parte de la mañana ya están trabajando, todo esto se adelantará hasta eso de la 1:40 de la tarde, así que pues mucha paciencia, muchachos, mucha paciencia. Ya eso del mediodía estará volviendo la luz a sus hogares. 11:34 es tu Radio Tiempo.
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ganas de hacer algo así, un road trip, como dicen por ahí. Coger la maleta, bueno, arrancar el carro sin maleta, sin llevar nada y hacia donde la vida nos lleve. Que fluya todo, que no tengamos que pensar en nada. Eso, ¿sabes qué? Eso alguna vez en mi vida lo hice. Ahora no puedo porque tengo muchas responsabilidades, obviamente. Pero si estás en esa edad en donde puedes hacerlo, que no tienes, digamos, como dicen por ahí, gatito, perrito que te ladre, y estás viendo qué haces por tu vida, agarra un bus, un carro, una moto, lo que sea, y a donde la vida te lleve. Por lo menos un fin de semana para desconectarte. Si andas pensando por tu vida, por lo que quieres hacer, por lo que no has cumplido, desconéctate. Y si tienes una persona que sea tu alcahueta y te diga, ¿sabes qué? Sí, olvidémonos de todo, vamos a arrancar y hagamos un parche así como el de Shakira y Bele. Y si te critican, pues que fluya. Ya viene el entretiempo de Radio Tiempo, siendo las 11:50. Soy Moni Arce, me encantó acompañarlos. A las 5 nos encontramos en Tiempo de Luna, Radio Tiempo.

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3: Ya tenemos las 11:55, a las 11:55 y todo el tiempo yo escucho Radio Tiempo.
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11: 12 en punto. A las 12 en punto. 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

0: ¿cómo están los mejores oyentes del mundo? Hola, ¿cómo me los ha tratado este día, este viernes, a los oyentes más espectaculares del planeta, a los oyentes de Radio Tiempo? A ver. Bienvenidos mis amigos, aquí estamos a las 12 con 14 minutos, saludando a los mejores oyentes del mundo, a los oyentes Radio Tiempo, y diciéndoles, aquí estamos, preparados para acompañarlos a ustedes en esto que es el Entretiempo Radio Tiempo. Y ustedes, por supuesto, también ahí acompañándonos un ratito, bien rico, a la hora del almuerzo, a la hora del descanso, a la hora de la pausa. Ya nos despedimos de la primera parte del día, ya de la primera jornada del día, y bueno, nosotros ahora sencillamente, además del descanso, pues del buen almuerzo, también a conversar con ustedes, porque estamos en el Entretiempo Radio Tiempo. Bienvenidos, mi conexión con ustedes, mi canal oficial de WhatsApp 301-3096-1, ahí vamos a estar conectados. Bienvenidos mis amigos, aquí estaré entonces. Hoy tengo tema de conversación, como lo hacemos de costumbre y como lo hacemos todo el tiempo con tu Radio Tiempo, aquí en este Entretiempo. Óigame, hoy hablemos de películas, vamos a hablar de cine. Yes. Hace unos días estábamos hablando precisamente de los personajes que de pronto te parecían que en la vida real te podrían caer fatal, que te caían mal. Pero hoy vamos a hablar de los finales de las películas que hoy te siguen doliendo. Un final de película que tú dices, uy no, ese final fue doloroso. El final de la película tal fue doloroso. El final de la película, por ejemplo, yo le puedo decir una que wow, eso fue impresionante. Ghost, la sombra del amor. Por ejemplo, ese final fue fuerte. Fuerte porque de alguna manera uno hubiese querido que de pronto, pues, el hombre hubiese quedado nuevamente con su novia y todo eso, pero ya no se podía hacer nada. Así que, bueno, imagínense ustedes. Ese fue un final doloroso. Y a ustedes, no sé, me van a contar a través del 301-3096-1 qué final de película les sigue pareciendo hasta hoy a ustedes algo doloroso, algo triste. Algo así que ustedes dicen, no, ese final fue muy triste. Finales de película que les haya parecido triste, que les haya parecido doloroso y todavía hoy les parezca. Hoy hablemos. En ese viernes, precisamente, conversemos con ustedes de este tema. Así que los espero. 301-3096-1. Finales de película que te hayan parecido dolorosos o tristes. Aquí estamos ya en el Entretiempo, listos para conversar con tu Radio Tiempo.
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1: Bueno, tenemos ya las 12:33, 12:33 en ese Entretiempo Radio Tiempo. Yo soy Dani Díaz, una voz Radio Tiempo que te consiente, y a esa hora ya con las primeras voces que nos llegan a través de nuestro canal de WhatsApp al 301-3096-1, y vamos a conversar hoy sobre los finales de las películas que todavía nos duelen, que todavía nos parecen tristes, que nos parecen dolorosos, que dice, no debía haber terminado así, pero bueno. Así son las películas a veces, así son los directores, lo dejan a uno así como que, pero bueno, son cosas del cine, ni modo, no se puede hacer mucho. Así que, ¿qué nos van diciendo nuestros oyentes? Vamos a ir recogiendo por aquí pues las voces de nuestros consentidos Radio Tiempo, ya en este punto del mediodía, casi tarde, 12:34 minutos.
2: Hola Dani, muy buenas tardes, yo escucho Radio Tiempo todo el tiempo, aquí haciendo oficio en mi casa, un poco de calor, con ganas de llover también, pero escuchando la emisora preferida de Barranquilla, Radio Tiempo todo el tiempo, mi rey hermoso,
1: bendiciones. Bueno, ahí se pasó de saludo entonces. Muy bien, vamos a ver quién más está por acá.
3: Un final de una película que todavía es la hora y me duele es la del Titanic.
1: No.
3: La de Hachiko. La del perrito.
1: La del perrito.
3: También es doloroso. Ay. Él se quedó ahí hasta que murió.
1: Sí. Esperando a su amo, es verdad. Ese perrito, esa película del perrito también fue triste, ¿verdad? ¿Ah? ¿Qué cosa? Bueno, nunca se enteró que su amo había muerto. Bueno, más oyente Radio Tiempo, esta hora estamos hablando, conversando hoy sobre los finales de las películas más tristes. Los finales más tristes, los finales más dolorosos de las películas que nos hemos visto por ahí en cine. Adri, hola.
4: Hola Dani, feliz Entretiempo. Bueno, te cuento que para mí la película con el final más doloroso es El Niño con el Pijama de Rayas. O sea, cada vez que la veo termino llorando a moco tendido, porque me parece súper doloroso, pero muy linda también la película, muy buena, pero con un final muy triste.
1: Bueno, sí, oiga, me sabe también La Milla Verde, esa es de mis favoritas, esa película es fuerte. Fuerte, fuerte, fuerte también, ¿eh? Bueno, oyentes de Radio Tiempo, conversando con nosotros hoy sobre los finales más tristes o dolorosos de las películas que se hayan visto.
5: Hola Dani.
1: Hola.
5: Buenas tardes. Para mí el final más triste de una película fue 3 metros sobre el cielo. No me gustó el final. Porfa, para saludar a mi esposo Samir Elías Atencia, de parte de Amalfi Melendres, su esposa.
1: Ok. Amalfi, entonces un abrazo para ti fuerte. Gracias por estar con nosotros a esta hora en ese Entretiempo Radio Tiempo. Vamos con más oyentes que nos cuentan, a ver.
6: Hola Dani, yo escucho Radio Tiempo todo el tiempo. Feliz Entretiempo, saludos desde Santa Marta. Para mí el final de película que todavía me parece triste es el de El Niño y la Pijama de Rayas. Ajá. Y La Vida es Bella.
1: Feliz tarde. Sí, claro. Sí, señor. Dos buenas películas y con finales tristes. Sí. Bueno, muy bien. Luzmi, ¿cómo estás? Bienvenida al Entretiempo.
7: Corazón, te cuento algo. Bueno, Radio Tiempo, siempre en el vehículo a tiempo. Te comento que mi película más dolorosa y que todavía la recuerdo es Titán.
1: Claro.
7: No, no me gustó ese...
1: Ese final.
7: Ese final.
1: Era un final fuerte también. Ay, Dios mío. Y uno haciéndose una idea de cómo va a ser el final o cómo le gustaría a uno, y siempre ahí, ¡pum!, sale algo que no. Bueno.
8: Buenas tardes, bicho. Escucho Radio Tiempo todo el tiempo. Mi nombre es Lorena. Y bueno, el final de la película que no me gustó fue la de Terminator, cuando Arnold Schwarzenegger se mete en el ácido y pone el dedito así que todo bien. O sea, no me gustó porque él jugó a la luchó y salvó a John pa el quemarse en el ácido. Eso fue lo que no me gustó.
1: Bueno, listo, no le gustó el final. El dedito de todo bien. Me encantó eso. Bueno, muy bien. Ahí estamos escuchando a nuestros oyentes hablando acerca de los finales más tristes de las películas que nos vemos en cine, que nos hemos visto alguna vez, los más dolorosos, los que más, nos han parecido más dolorosos o más tristes. Y eso estamos compartiéndolo hoy aquí en ese Entretiempo Radio Tiempo. Yo soy Dani Díaz y aquí estoy acompañándolos y voy a seguir compartiendo más voces en minutos, porque por ahora quiero seguir consintiéndolos con más canciones Radio Tiempo.
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1: Seguimos con más entretiempo en tu Radio Tiempo. Ya marcamos las 12:46. Dani Díaz acompañándolos a esta hora también del mediodía y con nuestros oyentes aquí hablando, conversando con ustedes. Me encanta conversar con ustedes cada mediodía y hoy, sobre todo uno de los temas espectaculares como lo dice, es el cine, las películas que nos han dejado así como, ay, no sé, como que faltó algo, como que no era así, como que no lo esperaba. Los finales más tristes, los finales más dolorosos de películas que hemos visto en el cine. De eso estamos conversando hoy aquí en el Entretiempo Radio Tiempo.
2: Finales dolorosos de película, Titanic. Pero no por la muerte de Jack, sino cuando Rose bota ese tremendo collar tan costoso al océano y esa plática se pierde. Yo escucho todo el tiempo Radio Tiempo.
1: Kerly sale buena. Bueno, está bien. Todo vale, todo vale.
3: Hola, Dani. Buenas tardes.
1: Buenas.
3: Yo escucho Radio Tiempo todo el tiempo. Ajá. Y bueno, respecto al tema, a mí no me gustó, pues. Muy triste. El final de Titanic. Porque ajá, uno quiere que queden juntos, que o sea, tenga otra. Bueno, por lo general siempre salen las mismas películas diciendo o haciendo el mismo final feliz, pero en esta hecha no. Ese fue el final que no me gustó.
1: Ese fue el final que no te gustó. Titanic, de las más tristes definitivamente entre los oyentes, ¿ah?
4: ¿Eh? Buenas tardes, bendiciones para ti.
1: Hola.
4: Y todo tu familia y en el tiempo de este mediodía, ya de almuercito. Bueno, el final para mí fue muy triste, fue Titanic. Uh-huh. Y se me escapa otra que no me acuerdo, son muchas, que muchas series, películas que fueron unos finales muy tristes.
1: Sí.
4: La que me impactó fue Titanic. Gracias, yo escucho Radio Tiempo todo el tiempo.
1: Bueno, muy bien, finales tristes como el Titanic, definitivamente que los que más ha marcado a muchos de nuestros oyentes. Radio Tiempo, José Gabriel, ¿cómo vas?
5: Oye, Dani, final de película triste.
1: Ajá.
5: Pues no se aceptan devoluciones.
1: Ok, ese es con Eugenio Derbez, si mal no estoy también. Buena, esa fue una película bonita, pero triste, tuvo un final triste, es cierto. 12:48, voy a consentirlos con más música y por supuesto voy a seguir compartiendo más de tus audios, de tus voces aquí en el Entretiempo Radio Tiempo. Por ahora ustedes me pueden seguir diciendo, me pueden seguir por favor contando cuál ha sido el final más triste, el final más doloroso de alguna película que te hayas visto. Hoy conversamos de esto aquí en el Entretiempo Radio Tiempo.
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3: Y ya tenemos exactamente las 12:54 minutos y las 12:54 y todo el tiempo.
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2: Tu voz es gran protagonista a cada mediodía en el Entretiempo Radio Tiempo. Ya comenzamos la tarde, 1:11 y aquí estoy con ustedes. Yo soy Dani Díaz, una voz Radio Tiempo consintiéndote y con mis oyentes maravillosos, todos consentidos y a esta hora pues acompañándolos por aquí. Liz me dice por aquí algo, me dice, oye, el segundo audio... ¿Qué me dice el segundo audio? En el primero entró una llamada y me lo interrumpió. Ah, ok, me está pidiendo que le coloque el segundo audio, me mandó dos, perfecto. Vamos a escucharte entonces, mi querida Liz, a ver qué nos dices tú.
3: Buenas tardes, yo escucho Radio Tiempo todo el tiempo. Final de película súper triste es la de Eugenio Derbez, no se aceptan devoluciones. La he visto 3 veces y las 3 veces he llorado porque al final la niña muere. Ay. Ella era la que estaba enferma. Entonces es una película bastante triste y dolorosa.
2: Sí.
3: Gracias, sí, sí, feliz sí. Tarde.
2: Qué tremendo, esa película sí, esa película digo, una tristeza. Pero es muy linda, esa película muy linda, ¿verdad? Muy linda la película, pero triste. Bueno, vamos a ver, ¿qué más nos dicen los oyentes? Víctor Hugo, ¿cómo estás?
4: Hola Dani.
2: Hola.
4: Yo escucho Radio Tiempo todo el tiempo, reportando sintonía del barrio Limón. Uh-huh. Dani, para mí uno de los finales más tristes de una película es la película La Vida es Bella.
2: Ok.
4: Protagonizada por el actor Roberto Benigni.
2: Benigni.
4: Donde él busca la forma de que la guerra o lo que se estaba viviendo en ese momento fuera un juego o hacerlo ver un juego para su hijo. Y al fin y al cabo, un soldado lo desvive.
2: Sí.
4: Para mí ese es un final muy triste, y muy doloroso.
2: Es triste, sí. Pero esa es una película hermosa también. De las películas más hermosas de la historia, esa. La Vida es Bella. Muy, muy bella esa película, de verdad. Bueno, Efraín, está con nosotros. Hola, Efra.
5: Hola, Dani, bendiciones.
2: Hola.
5: Bueno, hay 2 películas, Todo por Amor y Yo Después de Ti. No, ese final fueron tristes.
2: Sí.
5: Gracias.
2: Todo por Amor sí la tengo codificada, pero el otro no. La otra no la tengo codificada por ahí. Juan, ¿cómo estás? ¿Tú qué nos cuentas, Juan?
6: Hola, Dani, buenas tardes.
2: Hello.
6: La verdad, la película, que Dios, que es fuerte. No se aceptan devoluciones, el final es muy fuerte.
2: Sí.
6: Uno espera que muera el protagonista, que es Eugenio Derbez, pero muere la niñita, entonces no joda. Da duro, da duro, da duro.
2: Fuerte.
6: Aparte de que la película es muy buena, el término es
2: triste. Sí, es triste, de verdad que sí. Pedro nos está saludando por acá, nos dice, Dani, el final más triste, el de Corazón Valiente. Ok, esa es la de Mel Gibson. El de la independencia escocesa. Bueno, ahí está. Bueno, de las buenas películas también de Mel Gibson. Bueno, una notica más por aquí, a ver, una vocecita más por acá tenemos para seguir compartiendo con ustedes y sigo más adelante escuchando más y compartiendo más de sus finales tristes, finales dolorosos que hemos visto en películas.
7: Hola, mi Dani Bello, ¿cómo estás? Estoy
2: Hola.
7: Rosana. Bueno, a mí la que me hizo llorar fue la de Titanic cuando murió ya. Me duele mucho. Ya. Mi hombre de Cana Hermosa, que tengas un excelente día.
2: Gracias. Muchas gracias. Muchas gracias. Bueno, tenemos ya 1:14. Nosotros seguimos a esta hora con más en este

0: siempre. Tiempo radio, tiempo canciones que te enamoran, canciones para cantar a todo pulmón y para seguir conversando con ustedes también en ese Entretiempo Radio Tiempo.
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2: Bueno, siempre hay un respiro, hay una pausa con ustedes que es muy, muy, muy buena, muy espectacular. Siempre pasar con ustedes es delicioso, hablar, conversar con los oyentes de Radio Tiempo cada mediodía aquí en el Entretiempo. Y yo soy Dani Díaz, acompañándolos como lo hago todo el tiempo en esta hora y ya prácticamente listos para iniciar la segunda jornada de este viernes, este fin de semana. Llegó muy rápido el fin de semana, como fue puentecito festivo el pasado, pues nos agarra una semana bastante corta. Y hoy, nada, estamos así como de ya, otra vez estrenando fin de semana, como digo yo. Pero hoy estamos conversando con nuestros oyentes, vayamos con ellos, los que nos interesan sus voces, sobre los finales más tristes y más dolorosos que hemos visto en alguna película. Así que nuestros oyentes hoy se pusieron a 10 con esto y nos están contando. Hoy están conversando con nosotros sobre esto. Hello.
3: Buenas tardes, Julián Vergara, piloto Radio Tiempo. Final barro, el de la película El Último Castillo. Una película donde tienen presos a unos militares.
2: Robert Redford.
3: El héroe termina saliéndose con la suya, pero al final muere. Barro.
2: Sí, es verdad. Es muy bonita para el Último Castillo. Un general que le voy a spoilear a los oyentes. Un general que bueno, lo injustamente lo pusieron preso. Y se conoce con una cantidad de soldados allá. Y bueno, se convierte en un líder de todos ellos porque ellos se sentían oprimidos dentro de la cárcel y los ayuda a rebelarse y todo, pero chévere. Muy chévere, muy buena película esa. Robert Redford hace la película. El Último Castillo, buenísimo. Óigame, Olga, está por aquí con nosotros. Hello, Olga.
4: Buenas tardes. Final de la película que duele es el de Milagros Inesperados.
2: Buena, sí. Duele. Duele, ya lo había dicho por ahí.
4: La película de pronto que no he todavía superado ese final. ¿Ah? Es Yo Antes de Ti. Todavía no superé ese final.
2: Yo Antes de Ti. Bueno, más oyentes de Radio Tiempo nos comparten esos finales.
5: Hola Dani, buenas tardes, feliz Entretiempo. Soy Zuleima.
2: Hola Zuleima.
5: Películas que me han hecho llorar: Titanic. Uh-huh. Hachi, que es la del perrito que espera al amo. El niño de la pijama de raya. Y la de un hombre que estaba preso, que lo electrocutan y él tiene un corazón muy noble. Y muchas más, pero ahora no me acuerdo.
2: Un hombre que estaba preso. Un corazón muy noble. Bueno, listo. No sé si sería la misma temática de Milagros Inesperados. Bueno, vamos, en todo caso. A ver, ¿quién está por aquí? Tenemos a Rosa. Rosalía, ¿cómo estás? Hello. No nos apareció el audio por ahí de Rosalía. Bueno, pero vamos acá más adelantico. ¿Quién está por aquí? A ver.
6: Hola, mi Dani. Muy buenas tardes. Bendiciones. Hola. Escuchándote desde Alameda del Río.
2: Hola.
6: Bueno, hay muchas películas con finales muy tristes, pero a mí me pareció muy, muy triste el final de la película No se aceptan devoluciones.
2: Okay.
6: Con Eugenio Derbez.
2: Ajá. Sí, triste. Triste. Ciertamente, así es. Bueno, a ver, ¿qué más?
7: Hola, Dani, buenas tardes, saluditos. Hello. Habla Carolis.
2: Hola, Carolis.
7: Feliz Entretiempo, Radio Tiempo. El final de la... Por ejemplo, a mí es una serie que no me gustó el final, fue Diarios de Vampiros.
2: Esa serie. Bueno, muy bien, una serie, serie. Andrés.
8: Hola, Dani.
2: Hola.
8: Aquí camino al trabajo, escuchando Radio Tiempo todo el tiempo. Pues, muy buena pregunta. Uno de esos finales de películas que todavía me duele es Gladiador. Okay. La primera película, cuando el famoso general Máximo Meridio murió. Debió vivir y debió saber que su hijo era Lucius. Entonces, creo que pues allí ese final todavía marca.
2: Sí.
8: Saludos.
2: Ya Lucio sale en la segunda. Ahí es donde aparece Lucio ya. Bueno, sí. Con esa película protagonizada por Russell Crowe. Bueno, muy bien. 1:40. Voy con una tandita más de oyentes en un par de minuticos nada más para seguir escuchando más de los finales tristes, dolorosos que hemos visto en el cine y que ustedes están compartiendo con nosotros hoy como este tema de conversación aquí en el Entretiempo Radio Tiempo.
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0: quiero paseros. ¿Cómo es, papi?
1: De Colombia para el mundo entero, parceros, Maluma y Jason con esta canción.
0: Okay,
1: de lo que dejó Jason por ahí antes de partir, ¿no? Antes de dejarnos de esa forma tan lamentable, tan triste, de verdad. Bueno, ya tengo por aquí la 1:48, tiempo justo para ir despidiéndome de ustedes. Por aquí tenía alguien más, Oscar, que está con nosotros por acá. Oscar, ¿cómo estás, Diego?
2: Buenas tardes, Dani, feliz entretiempo. Una de las películas que me gusta y tiene un final bastante triste que no lo esperaba es Corazón Valiente con Mel Gibson.
1: Mel Gibson, exacto, muy bien. Esa es una muy buena película, definitivamente una muy buena película. José, ¿cómo estás? ¿Tú qué nos cuentas?
3: Hola, Dani, yo escucho Radio Tiempo todo el tiempo y la película que, la final que no me gustó fue la de Armagedón. Armagedón, cuando Bruce Willis le quita el derecho al yerno de salvar el mundo y... Ajá. Y él es el que toma la iniciativa y va y salva el mundo y le pide al yerno que haga feliz a su esposa y que tenga muchos hijos.
1: Claro.
3: Y ahí ese fue el final que más me ha marcado.
1: No, y además que le ponen esa banda sonora con Aerosmith, no, eso sonaba, mejor dicho, súper triste. Una más por aquí, a ver, ¿qué más?
4: Buenas tardes, mi nombre es Olga. El final de la película que no me gustó fue el final de la película llamada Efecto Mariposa.
1: Okay.
4: Ya que fue muy triste y los protagonistas al final ni siquiera se conocían.
1: Sí, ese fue con Ashton Kutcher. Sí, que él se transporta como en el tiempo y como que siempre trata de cambiar la historia, pero al final no puede. Y bueno, no termina el final feliz que uno esperaba de terminar, pero bueno. Ok, tenemos ya la 1:50, un abrazo para todos ustedes, gracias por estar con nosotros en ese entretiempo. Ya ahorita viene Víctor a acompañarlos después de las 2 de la tarde. Dios mediante estaremos por aquí en punto de las 5 para despedir la tarde de hoy viernes en Tiempo de Luna Radio Tiempo. Así que pórtense bien y los dejo, como lo hago todo el tiempo, con buenas canciones.
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1: ¿Y qué tal si lo hacemos con uno de esos clásicos? Esta, por ejemplo, ella que fue una mujer que llevó la voz de las mujeres en su momento. Y hace parte de tu historia, Radio Tiempo, ¿verdad? El fin de nuestro amor. Marisela, goodbye.

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3: Y tenemos exactamente la 1 de la tarde, 55 minutos, y a la 1:55, y todo el tiempo. 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
2: Bienvenidos, bienvenidas a una nueva tarde cargada de buena música. En esta hora algo de Maná, Laura Pausini, algo de Kany García también, la batalla musical de la hora, sus mensajes y mucho más. Así que repórtense de una, 301-3961, WhatsApp Radio Tiempo, viernes para Radio Tiempo.
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0: Coco que cae muy bien para este viernes en tu Radio Tiempo 96.1. Cani García, esas canciones que nos dan mood de fin de semana, que nos transportan a un año 2022 cuando la queridísima Cani García nos trajo ese aire tropical en su álbum El Amor Que Merecemos. Lo más bonito de esta canción, ¿saben qué es? Es que es puro bienestar y alegría sin complicaciones. Cani le regaló esta canción al mundo para hablar de ese amor sano, de los que llegan a refrescarte la vida, a quitarte los sinsabores del pasado, como un vaso de agua fría en una tarde de calor. Así como esa agüita de coco que necesitamos en este momento en nuestra ciudad. Se grabó, quedó para siempre y la vamos a cantar el primero de agosto en Barranquilla con Cani García, una estrella Radio Tiempo.
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0: Saludamos a los mejores oyentes del mundo. Saludos para Natalia Bustamante, para Lucy Hernández, para Gary Peñate, para Eduardo, para Rosa, también para Daniel. Un abrazo que a través del WhatsApp Radio Tiempo se reporta. Saluditos para Denis Echeverría, que por acá me dice: Víctor, escuchándote mientras trabajo desde casita, quiero por favor música de Chayanne. Alberto Jiménez también me saluda, me pide música de Carlos Vives. Saludos también para Patricia Hernández, me dice: regálame música de Julieta Venegas. Víctor, saludame a mi hija Eva y a mi hermana Milena. Estamos aquí escuchando Radio Tiempo todo el tiempo. Magola también me saluda a través de nuestro WhatsApp Radio Tiempo. Roxana Jurado también me saluda por acá. Me dice: Víctor, está de cumpleaños mi esposo Harvey Bedoya. Salúdalo, por favor. Bueno, feliz cumpleaños. Que Dios lo bendiga y le regale todo lo bueno de la vida hoy y todo el tiempo.
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No, espérate. La música de Shakira en tu radio tiempo 96.1. Soltera, nos vamos. A nuestro cuadrilátero musical, los oyentes de Radio Tiempo deciden y eligen qué es lo que debe sonar a esta hora de la tarde. Ustedes sepan quiénes se enfrentan, envían nota de voz 301-3961, WhatsApp Radio Tiempo. Me dicen hola, soy Juan, soy María, soy Luisa, soy Shaira, escucho Radio Tiempo todo el tiempo y quiero votar por este artista, ¿vale? En ese orden de ideas tenemos en una esquina a Ricardo Arjona con El Problema.

0: ¿Qué dicen los oyentes de Radio Tiempo? ¿Qué eligen? Revisamos nuestro WhatsApp 301-3961, WhatsApp Radio Tiempo. Se van reportando, nos van contando qué es lo que van a elegir, por quién votan a esta hora.
1: Hola, muy buenas tardes, mi nombre es Dana, me escucho Radio Tiempo todo el tiempo y mi voto es por RBD.
0: Ok, un voto para RBD, cero para Arjona.
2: Hola, mi nombre es Luis, yo escucho Radio Tiempo todo el tiempo, voto por Ricardo Arjona.
0: 1-1, más oyentes.
3: Buenas tardes, Nicolás Angulo, como siempre, desde Palmar de Varela, escuchando los 96.1, Radio Tiempo, la emisora que me consiente todo el tiempo, y me voy con RBD.
0: 2-1, más oyentes.
4: Hola, mi voto es para Ricardo Arjona.
0: Ok. 2-2, más oyentes.
5: Hola, buenas tardes, mi voto es por RBD.
0: 3-2, más oyentes.
6: Escucho Radio Tiempo todo el tiempo y me gustaría escuchar la canción de Ricardo Arjona.
0: 3-3, más oyentes.
7: Hola, hola, mi voto es por Ricardo Arjona.
0: 4-3, más oyentes.
8: Ricardo Arjona, yo voto por Ricardo Arjona, yo escucho Radio Tiempo todo el tiempo.
0: Okay. Y como en Radio Tiempo somos expertos en sonar tus canciones favoritas, solo sonamos lo que te gusta, le damos play a la canción ganadora de la batalla musical. Llega Ricardo Arjona con el problema.

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3: En tu Radio Tiempo, son las 2 de la tarde, 59 minutos a las 2:59 y todo el tiempo.

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2: bienvenidos a una nueva hora de música. En esta hora algo de Alejandro Fernández, Cristian Castro, Alejandro Sanz, la batalla musical de la hora, sus mensajes y mucho más. Así que bienvenidos a este viernes tarde para enamorarte con Radio Tiempo, todo el tiempo.
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2: Yo soy Víctor Rey y estoy feliz de acompañarte. Quiero decirte que, en serio, la oportunidad puede ser esta. Puede ser esta, esa persona que tienes ahí que te acelera el corazón con un mensaje, con una mirada. No te quedes con las ganas de descubrir si realmente es ella o él. Alejandro Sanz, una estrella Radio Tiempo.

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1: Tiempo de saludar a los mejores oyentes del mundo que están conectadísimos con nosotros en este viernes. Saludos para Johan Gamarra, para Isabela, para Julián Torres, que por acá me pide música de Flans. Está en la oficina trabajando con Viviana, con Indira, con Laura, con Josette y con Gonzalo. Saludos también para Rodolfo Daza, me dice Víctor. Soy Rodolfo Daza desde el barrio Buenos Aires con Radio Tiempo todo el tiempo. Saludos. Un abrazo también por acá para Natalia Peñate, que me pide por acá música de Capo. Saludos para Daniel Suárez. Daniel Suárez quiere saludar a Milena Ortiz, que están ahí con Radio Tiempo todo el tiempo. Un abrazo. Me piden por acá también música de Chayanne. Saluditos para Denis, para Adriana, para Gina, para Mari Rodríguez. Saluditos para Jackie Mora. También saluditos para Willington Jacome. Un abrazo también a través del WhatsApp Radio Tiempo. Se reporta esta hora Gret, buen día. Mensajitos que nos llegan al 301-3000-961. Saluditos por acá también. Me dicen Víctor, por favor, está de cumpleaños Guillermo Garay. Felicítalo de parte de su mamá Felicia y de toda la familia, que lo queremos muchísimo. Bueno, feliz cumpleaños para ti, hermano. Que Dios te bendiga y que te regale todo lo bueno de la vida. No controles mis emociones. 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

Háblame de ti, una canción con una historia especial, con una historia con magia. Rake, en tu radio tiempo 96.1. Nos vamos a nuestro cuadrilátero musical. Los oyentes de Radio Tiempo deciden y eligen qué es lo que debe sonar a esta hora de la tarde. Cuando sepan, quienes se enfrentan, envían nota de voz 301-3961, WhatsApp Radio Tiempo. Me dicen: hola, soy Andrés, soy Caterine, soy Yuranes, escucho Radio Tiempo todo el tiempo y quiero votar por ese artista, Víctor. Hola Víctor, soy Susana, escucho Radio Tiempo todo el tiempo y quiero votar por ese artista. Saludos, por acá me dicen Víctor, saludos al grupo Multiskill, rumbo a Barranquilla, saludos. Ani también dice: salúdame a mi hermana María Fernanda García, que está de cumpleaños, que la quiero mucho. Bueno, a María Fernanda García, que será de Cani, feliz cumpleaños, que Dios te bendiga y te regale cosas maravillosas, ¿vale? Entonces tenemos en una esquina a Paulina Rubio con Y yo sigo aquí.

0: ¿Qué dicen los oyentes de Radio Tiempo? ¿Qué sonamos? Sonamos a Yuri, sonamos a Paulina Rubio. ¿Qué quieren que eligen? Sus notas de voz se hacen presentes en este momento.
1: Hola, Víctor, soy Maggie. Escucho Radio Tiempo todo el tiempo y voto por Paulina Rubio.
0: Ok, un voto para Paulina Rubio, cero para Yuri.
2: Hola, Víctor, buenas tardes, soy Caterine, yo escucho Radio Tiempo todo el tiempo y obvio La Maldita Primavera, por favor.
0: Ok, 1-1, más oyentes, ¿qué dicen?
3: Yo voto por Yuri, yo escucho Radio Tiempo todo el tiempo y me llamo Yurano.
0: Gracias, 2-1, más oyentes, ¿qué dicen por acá?
4: Hola, Víctor, muy buenas tardes. Hola. Mi voto en esta tarde es por La Maldita Primavera. Soy Diana González y escucho Radio Tiempo todo el tiempo.
0: 3-1, más oyentes.
5: Sí, Víctor, bueno, muy buenas tardes. Escucho Radio Tiempo todo el tiempo. Alexander Pérez. Paulina Rubio.
0: 3-2, más oyentes.
6: Hola, Víctor, mi voto es por Yuri, La Maldita Primavera. Escucho Radio Tiempo todo el tiempo.
0: 4-2, más oyentes.
7: Buenas tardes, Víctor, yo escucho Radio Tiempo todo el tiempo. Lice Fábrica del barrio Ciudad de la Metropolitana. Y quiero que suene Yuris, La Maldita Primavera. Buena tarde.
0: Buena tarde. Y como en Radio Tiempo somos expertos en sonar tus canciones favoritas, solo sonamos lo que te gusta. Le damos play a la canción ganadora de la batalla musical. Llega Yuri en tu radio.

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4: En tu Radio Tiempo son las 3 de la tarde, 59 minutos, a las 3:59 y todo el tiempo.
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2: bienvenidos a una nueva hora de música en esta hora de Thalía, Maná, Alex Ubago, también la batalla musical de la hora, la recarga para el alma y mucho más. Así que escríbeme de una, 301-3961, WhatsApp Radio Tiempo, acompáñame en este viernes y enamórate de Radio Tiempo.
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2: 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Y es que la vida es maravillosa contigo. Maná, en tu Radio Tiempo 96.1.
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0: Ese mensaje es para ti. A veces pensamos que lo que hacemos no vale tanto, que si no estamos al frente, si no brillamos en grande, entonces nuestro esfuerzo es invisible. Pero lo invisible no es lo mismo que lo útil. Piensa, por ejemplo, en una raíz. Nadie la puede ver, pero sin ella no hay árbol. Reconocer el trabajo de otros no es solo un acto de gratitud, es un acto de justicia. Y reconocer tu propio esfuerzo, aunque nadie lo aplauda, es un acto de amor propio. Cada tarea que haces con compromiso, desde barrer una calle hasta liderar un proyecto, es una pieza del gran rompecabezas de la vida. Por ejemplo, la Madre Teresa de Calcuta decía: no todos podemos hacer cosas grandes, pero sí podemos hacer pequeñas cosas con gran amor. Ella no tenía millones, ni portadas, ni lujos, tenía manos, fe y servicio, y hoy su nombre está grabado en la historia del corazón humano. Así que por favor, no te subestimes, no subestimes al otro, porque lo que mueve al mundo no es el ruido de los que se lucen, sino el eco silencioso de los que hacen las cosas con el alma. Aquí quiero que prestes mucha atención, porque por ejemplo, durante la pandemia, muchos hospitales en el mundo colapsaron, no por falta de doctores precisamente, sino por la falta de personal de limpieza, gente invisible para muchos que sostenía la vida en silencio. Por favor, ten presente que el valor no siempre tiene aplausos, pero el corazón sabe cuándo algo fue hecho con amor, y eso, eso siempre deja huella. Yo soy Víctor Rey, me encanta acompañarte y darle play a tus canciones favoritas en Radio Tiempo. Y recuerda que hoy es el mejor día de tu vida.
1: Ahí está. Ahí está, ahí está nuestra recarga para el alma el día de hoy. ¿Te gustó? ¿La quieres? Me escribes, me dices: Víctor, envíame la recarga para el alma y te la hago llegar de una, ¿vale? 301-3961, WhatsApp Radio Tiempo, habilitado para que tú me escribas y me pidas la recarga para el alma. Llega Aria Vega en este viernes chévere en Radio Tiempo.
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0: Dani García, una estrella que nos pertenece todo el tiempo en Radio Tiempo.
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La música de Andrés Cepeda en este viernes Radio Tiempo Sé Morir. Nos vamos a nuestro cuadrilátero musical. Los oyentes de Radio Tiempo deciden y eligen qué es lo que debe sonar a esta hora de la tarde. Cuando ustedes sepan quiénes se enfrentan, envíen nota de voz 301-3961, WhatsApp Radio Tiempo, dicen hola, soy Jarlis, soy Susana, soy Ana, escucho Radio Tiempo todo el tiempo y quiero votar por este artista, ¿vale? Hola Víctor, soy Angeli, escucho Radio Tiempo todo el tiempo y quiero votar por este artista. Así lo deben hacer, ¿vale? Entonces, en ese orden de ideas, tenemos en una esquina... A Manuel Turizo con la

0: ¿Qué dicen los oyentes de Radio Tiempo? Sonamos a Prince Royce, sonamos a Manuel Turizo. ¿Qué dicen los oyentes de Radio Tiempo? Revisamos nuestro WhatsApp.
1: Manuel Turizo, yo escucho Radio Tiempo todo el tiempo, me llamo
0: Yuranis. Hola Yuranis, ok, 1-0, más oyentes que dicen por acá.
2: Buenas tardes, Palmar de Valera, Nicolás Angulo, nuevamente. Me voy con Turizo, Radio Tiempo todo el tiempo.
0: Ok, 2-0, más oyentes.
3: Buenas tardes, mi nombre es Jackie Mora, yo escucho Radio Tiempo todo el tiempo y mi voto es para Manuel Turizo. Feliz descanso el fin de semana para ti, Víctor.
0: Gracias, 3-0, más oyentes.
4: Dani, Jaime de Santa Marta, saludos.
0: Está bien perdido.
4: Darte un beso.
0: Oye, le pongo el ejemplo y le digo todavía. 3-1, más oyentes. Jenny, mi corazón para votar, solo notas de voz, ¿vale?
5: Hola, Víctor, soy Caterina Grisales, me gustaría escuchar Darte un Beso. Yo escucho Radio Tiempo todo el tiempo.
0: Gracias, 3-2, más oyentes.
6: Hola, Víctor, yo escucho Radio Tiempo todo el tiempo, soy Jan y quiero escuchar a Primrose.
0: 3-3, empató esto, ¿qué dicen por acá?
7: Víctor, ¿qué más? ¿Todo bien con Luigi? Me imagino la alegría tuyo porque se le siente y quedó campeón. Papi, Manuel Turizo ahí.
0: 4-3. Ay, Dios mío. Pues sí, estoy feliz, que sí, estoy muy feliz, muy feliz. Gracias por recordarlo, hermano. Siempre es bueno. Vamos a revisar qué dicen más oyentes en nuestro WhatsApp, 301-3000-961, notas de voz, para elegir su favorito.
8: Hola, Víctor, me voto por Turizo, soy Diana.
0: Ok. Radio Tiempo. Y como en Radio Tiempo somos expertos en sonar tus canciones favoritas, solo sonamos lo que te gusta, le damos play a la canción ganadora de la batalla musical, llega Manuel Turizo. Con la bachata en este viernes de Radio Tiempo, cuídense mucho, ya viene a acompañarles Dani Díaz y Moni Arce en Tiempo de Luna. Yo soy Víctor Rey y estoy feliz de acompañarles en este viernes y todo el tiempo en tu emisora favorita. Feliz fin de semana.
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3: En tu Radio Tiempo son las 4 de la tarde, 55 minutos a las 4:55 y todo el tiempo.

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7: 5 en punto. A las 5 en punto. Y todo el tiempo. 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
0: Son las 5 en punto. La ciudad está en movimiento.
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1: Ah, no, así no me gusta. Así no me gusta. Oh.
2: No tienes mesa para bailar.
1: No tengo mesas. No, así
2: le
1: no.
2: Quitaron la mesa.
1: No, comenzó mal el jazz. No. Así no, el viernes así no sé. Va a tocar nada más de puro brazos. Mueve los brazos nomás. Ya toca.
2: Punchis.
1: Sí, punchis por los brazos nada más y la cabeza. No más.
2: Punchis.
1: Pero es viernes. Vale. Hola.
2: ¿Cómo está? ¿Cómo ha pasado?
1: ¿Cómo le va?
2: Muy bien, gracias a Dios.
1: ¿Qué anda haciendo?
2: Nada, ok. Bien, dándole la bienvenida a los oyentes a Tiempo de Luna.
1: Ah, bueno, Radio Tiempo, aquí estamos, bienvenidos amigos, qué bueno saludarlos. Es viernes, es fin de semana, llegó el weekend y nosotros conectados con los mejores oyentes del mundo, los mejores oyentes del planeta, los oyentes Radio Tiempo. Estamos preparados ya con las noticias, estamos preparados también con las curiosidades, estamos preparados también con las historias, igualmente con nuestro tema del día de hoy, viernes, que vamos a compartir con ustedes, los oyentes Radio Tiempo. Y por supuesto, aquí estaremos pues ya también a esa hora cuando la ciudad está en movimiento. 5:00 p.m, 20 minutos, ya estamos en Tiempo de Luna.
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2: 5:32, Dani. Barranquilla tendrá cierres viales para este fin de semana, así que vamos a conocer los puntos y los horarios exactos para los pilotos Radio Tiempo que hasta ahora se conectan con nosotros. Comenzando por el día de hoy, que bueno, ahorita estuve pasando por los lados de la Plaza de la Paz, el cierre de campaña de la candidata presidencial Paloma Valencia.
1: Ok.
2: Lo que es la 45, que es subiendo hacia el norte histórico, norte centro histórico, sí. Ya estaba colapsada un poquito.
1: Ya, sí, claro.
2: La 46 sí un poco más despejada, pero sí la 45 un poquito complicada.
1: Okay.
2: Porque bueno, está, creo que hay parte de carriles cerrados. Por otro lado, para mañana sábado 23 de mayo, restricciones desde las 9 de la mañana hasta las 9 de la noche, así como desde las 5 de la tarde hasta las 5 de la mañana. La carrera 50 entre las calles 30 y 48, además de la calle 45, Avenida Murillo, entre las carreras 46 y 53. Para minimizar afectaciones a la movilidad, se recomienda a los conductores utilizar vías alternas como la vía 40, las carreras 46, la 54 y la calle 48. Ya saben que el día de mañana también parte del sector del pabellón de cristal del malecón estará también cerrado por seguridad, porque será el cierre de campaña de Abelardo de la Espriella. Y el domingo, ajá, el domingo será el de Iván Cepeda. Así.
1: Será en el malecón.
2: Perdón, también. El Iván Cepeda es también mañana. No, espérate.
1: Mañana sé que sale.
2: No, el de perdón. Abelardo. Hoy es el de Paloma, ajá, mañana el de Abelardo y el domingo es el de Cepeda. El de Iván Cepeda.
1: Ok.
2: Así que nada, ahí está la Secretaría de Tránsito, que hizo un llamado a la ciudadanía para conducir con precaución, respetar la señalización y las calles que están cerradas, así que bastante paciencia.
1: Bueno, muy bien, vamos con más noticias. Un grave accidente de tránsito ocurrido pues en la vía que conecta a Ciénaga con Barranquilla y que dejó como saldo la muerte pues inmediata de dos personas que se movilizaban en una motocicleta tras colisionar de frente contra un furgón. A causa del fuerte impacto, el conductor del camión quedó atrapado dentro de la cabina y lo que requirió pues la intervención de los equipos de emergencia para las labores de rescate y control de esta situación. Hasta el momento, las autoridades de tránsito no han confirmado las identidades de las víctimas mortales y se encuentran realizando las investigaciones correspondientes para determinar las causas exactas de este siniestro.
2: Por otro lado, más noticias. Oiga, 120 artistas del Carnaval de Barranquilla brillarán en el Teatro Mayor de Bogotá, incluyendo la reina del Carnaval de Barranquilla, Michelle Char Fernández.
1: Michelle Char.
2: Qué chévere, la verdad, sí. Es que un pedacito del carnaval pueda viajar a Bogotá.
1: Qué rico,
2: para que toda
1: chévere.
2: Nuestra gente del interior, enamorada de la costa.
1: Me gusta
2: puedan
1: eso.
2: Puedan disfrutar de lo que es el carnaval de Barranquilla, pues excelente. También estará Adolfo Mauri Cabrera, Rey Momo 2026. Y bueno, sí, de acuerdo con Carnaval de Barranquilla, este espectáculo integra danza, música y tradición popular, una experiencia artística que traduce la energía de la calle al lenguaje teatral. Si tienes algún familiar en Bogotá y le hace falta el Carnaval de Barranquilla, avísale que van a estar presentándose en el Teatro Mayor de Bogotá.
1: Se va un pedacito de nuestro carnaval para allá entonces, qué bueno.
2: Chévere.
1: Bueno, muy bien, tenemos las 5:35 minutos, a esa hora más ronda de noticias. El alcalde de Barranquilla, Alejandro Char, habilitó ya la primera oreja inferior del intercambiador vial, la carrera 43 con la avenida Circunvalar, entregando más de 250 metros lineales de vía que conectan directamente en sentido norte-sur a los residentes del sector de Alameda del Río. Ese sectorcito que había que ponerle, hay que ponerle un poquito más de orden a eso y todo el tema con esta importante arteria vial. La obra, largamente solicitada por la comunidad, busca reducir significativamente los trancones y también los tiempos de desplazamiento hacia el sur de la ciudad para mejorar la calidad de vida de los habitantes. Finalmente, pues el mandatario también destacó que los trabajos en general se ejecutan en tiempo récord y anunció que ya pues avanza a buen ritmo las labores también en el otro costado de la rotonda y la futura conexión con el barrio Miramar para completar este circuito vial.
2: Tenemos ya las 5:37 noticias a esta hora en Tiempo de Luna.
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1: Ya son las 5:47, 5:47 en Tiempo de Luna, Radio Tiempo.
2: Puchis, puchis, puchis.
1: Oiga, Moni, yo le hago una pregunta. Si a usted se le presenta una persona, un mancito, un pan, vamos a decir, un tipo, un señor, un caballero, se le presenta y le dice: ven, yo quiero hacerte la siguiente propuesta. Quiero montarte en mi jet privado que me está esperando aquí, precisamente en el hangar del aeropuerto. Y quiero que vayas conmigo y nos vayamos a varias localidades, varias ciudades en Europa, donde quiero que te presentes. Pero vas a viajar conmigo, yo te voy a llevar, siempre vas a estar conmigo y bueno, vamos a recorrer el mundo entero, empezando por toda Europa. ¿Tú querías?
2: Yo le hago la propuesta, pero él tiene que tener en cuenta que yo tengo marido y tengo un bebé, entonces vamos los tres.
1: Bueno, ese momento se presentó nuestra cantante colombiana Gracie Rendón.
2: Oiga, yo vi el video.
1: Sí,
2: yo vi el video,
1: se volvió tendencia.
2: O sea, el man es súper red flag. O sea, sí, claro. El tipo que la está invitando.
1: Intenso.
2: Y no intenso, sino la manera en cómo le habla.
1: Sí, como claro.
2: Si ella fuera un...
1: como que tiene que, cosa, como que tiene que hacerlo,
2: o sea, terrible. A mí
1: no, sí, yo hasta uno como hombre, uno a veces se siente incómodo porque usted y no, nosotros no actuamos así tampoco, o sea, no es la idea. Bueno, Gracie Rendón pues se volvió tendencia con ese video, tras la viralización pues de este tipo europeo, supuestamente de apariencia bastante caudalada, que pues abordó en Miami para pues proponerle viajar de inmediato a toda Europa en su jet privado con el fin de realizar unas presentaciones en destinos exclusivos. Uno de ellos era Saint-Tropez, y ante la insistencia del sujeto, quien llegó inclusive a cuestionarle rápidamente y repetidamente también sobre su estado civil, la artista mantuvo mucho la compostura y respondió con elegancia que sus compromisos laborales requieren obviamente una planeación estricta con su equipo de trabajo. Finalizando pues este incómodo momento, cuando ella aclaró con mucha firmeza que se encuentra casi comprometida, Moni. O sea, casi comprometida. O sea, una clara alusión de su relación con Mike Bahía. Aunque pues inicialmente ese video generó pues un intenso debate sobre el acoso y también la seguridad de las celebridades. Posteriormente se supo que el intercambio fue una escena que ya estaba planificada junto a un creador de contenido. Resaltando la habilidad de la caleña para poder manejar las situaciones de tensión con mucho carisma y también con mucha diplomacia.
2: O sea, que fue un montaje.
1: Fue algo planeado. Fue algo planeado. Ya, o sea, querían hacerle como especie de un experimento social, por decir algo. Okay. A ver cómo reaccionaba Grace y todo eso, pero parece que todo ya estaba plenamente calculado. Bueno. Así que, bueno, sí, se viralizó de todos modos. Una de las cosas que más llamó la atención fue precisamente ese detalle que Moni detalló y no le cayó muy bien.
2: Me cayó mal.
1: Y era la forma en que hablaba el sujeto, ciertamente. Una de las cosas que más mal cayó de este video y que hizo que prácticamente se viralizara por eso. Ya. Por la arrogancia, por el man estaba como que en su... como quien dice, esta cae, esta tiene que hacerlo porque ya con que le diga esto, esa facilito.
2: Me cayó mal.
1: Bueno, ahí está. Daticos de la farándula colombiana también para compartirlos con ustedes a esa hora en ese viernes en Tiempo de Luna.
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3: Ya tenemos las 5 de la tarde, 56 minutos, y a las 5:56 y todo el tiempo.
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1: Tiempo de otra ronda de noticias en Tiempo de Luna Radio Tiempo a las 6 de la tarde con 14 minutos.
2: Tiempo de estar bien informados. La alcaldía de Barranquilla entregó una nueva cocina escolar en la institución educativa distrital Técnico de Comercio. Una obra que beneficiaría a 430 estudiantes de la sede 1 y que hacen parte del plan distrital para fortalecer la alimentación escolar y mejorar la infraestructura educativa en la ciudad de Barranquilla. Durante la jornada, el alcalde Alejandro Char recorrió las instalaciones, compartió con los estudiantes y personal encargado para la preparación de alimentos y destacó la importancia de garantizar condiciones dignas para la alimentación escolar. Así que sí, la cocina escolar busca mejorar la calidad del servicio alimentario. Esta nueva infraestructura fue diseñada para optimizar el manejo, la distribución de los alimentos. Un espacio que cuenta con áreas de recibo de alimentos, depósito, refrigeración, cocina caliente, preparación, emplatado, zonas de lavado, menaje, baño y manejo de residuos, lo que permitirá una operación más organizada y segura.
1: Bueno, óigame, hay conmoción en Barranquilla. Un niño de 9 años, Moni, oyente de Radio Tiempo, porque el niño casi pierde los deditos tras una agresión de una compañerita del colegio.
2: Creo que se fue en el barrio Santo Domingo.
1: Sí, le voy a contar que
2: estuve viendo la historia, sí, las imágenes, terrible.
1: Increíble. Sufrió graves lesiones y también fracturas en sus deditos luego de ser atacado por una compañera de 10 años, quien presuntamente pues le golpeó por... en reiteradas ocasiones con la puerta intento de pues encerrarlo en el baño. Ante la gravedad de las heridas, pues el menor debió ser intervenido quirúrgicamente de urgencia, recibiendo una incapacidad de 15 días y requiriendo apoyo psicológico debido al trauma causado. La mamá de la víctima denunció públicamente que la institución educativa no ha tomado medidas disciplinarias ni ha suspendido también a la presunta agresora, que ya cuenta con reportes previos de conductas violentas, mientras que los directivos del plantel no han emitido declaraciones oficiales sobre este preocupante suceso.
2: Las imágenes son terribles.
1: Impresionante.
2: Y por lo que escuché de la historia de parte de la mamá que dio una entrevista a diferentes
1: medios,
2: el niño de 9 años, un niño de 9 años y la chica de 10, presuntamente le decía, me vas a machucar, me estás lastimando, y ella más...
1: Le daba duro, más fuerte, le cerraba la puerta.
2: La puerta, o sea...
1: Wow, increíble.
2: Terrible. Yo vi las fotos de los deditos del bebé, del niño.
1: 9 añitos.
2: Pero yo te digo algo. Yo ahora que soy mamá, a mí se llegan a meter con mi hijo. Dios mío, es que no entiendo.
1: Y arderá,
2: o sea,
1: la tierra.
2: A nadie le gusta que le toque a sus hijos.
1: No, claro,
2: hay que criar bien a los niños.
1: Obvio. Bendito. Y sobre todo, pues este tipo de instituciones también que tienen que estar muy atentos a este tipo de conductas.
2: Y también las instituciones, estar pendientes, los profesores, hay que activar todos los

0: protocolo. La verdad es que es terrible. Tienen que ir directo a la Secretaría de Educación porque ¿qué más se hace?
1: Total, total.
0: Por otro lado, quiero contarle, Dani, le tengo noticias nacionales. Parece que admitieron demanda de nulidad contra el nombramiento del ex alcalde Daniel Quintero en la Supersalud.
1: ¿Ah, sí?
0: Se trata de la demanda interpuesta por la Alcaldía de Medellín, con la que se cuestionó el perfil de Quintero para asumir el cargo. El Consejo de Estado admitió esta demanda presentada como... Bueno, usted sabe que Daniel Quintero está... como Superintendente Nacional de
1: Exacto,
0: Salud.
1: Exacto, ahora parte. Mismo lo está, sí.
0: Sí, y precisamente hoy está aquí en Barranquilla.
1: En Barranquilla, claro. Ajá. Sí, sí, sí, es cierto.
0: El cuento fue que la decisión fue tomada por el tribunal el día de ayer, que encontró suficiente mérito para revisar los argumentos planteados por la Alcaldía de Medellín para oponerse a esta designación. A pesar de que el recurso tuvo visto... bueno, para comenzar a tramitarse, el Consejo de Estado se negó a suspender al exalcalde de su cargo tal como se solicitaba en unas medidas cautelares, considerando que aún no había material probatorio suficiente para tomar una decisión de esta índole.
1: Exactamente.
0: La demanda, entonces, sí fue admitida, fue radicada el pasado 27 de abril ante la sección quinta del Consejo de Estado y aparece firmada por el alcalde de Medellín, Federico Gutiérrez.
1: Ok, o sea que lo más seguro es que el hombre vaya para fuera de ese puesto también.
0: Hay que ver qué pasa.
1: Sí, hay que esperar que evolucione ya. Eso.
0: Lo importante fue que ahora sí aceptaron la demanda, entonces hay que ver en qué termina.
1: Sí, si ya aceptaron la demanda, créame que eso no va a terminar ahí. Seguramente el final va a ser que no va a seguir en el cargo Daniel Quintero.
0: Pero está trabajando duro, ¿no? Es que está aquí en Barranquilla. Está trabajando duro, claro.
1: Está trabajando duro. Bueno, la policía intensifica seguridad en colegios de Soledad tras el pánico por los panfletos amenazantes. La Policía Metropolitana junto a las unidades de infancia y adolescencia reforzaron los patrullajes, la vigilancia y las actividades pedagógicas en los colegios del municipio de Soledad para devolver la calma a la comunidad educativa afectada por la reciente difusión de mensajes de intimidaciones virtuales. A pesar de que las investigaciones preliminares de la alcaldía siguen o sugieren que las amenazas habrían sido elaboradas por estudiantes con problemas disciplinarios, el terror generado provocó pues un ausentismo escolar. Incluso llegó pues a la Asociación de Educadores del Atlántico, la ADEA, a convocar a un paro de 24 horas para exigir mayores garantías de seguridad con la implementación de estrategias de prevención y acompañamiento policial en las afueras de los planteles. Las autoridades y también los investigadores continúan verificando los hechos mientras buscan asegurar un retorno tranquilo y protegido de los alumnos y también los docentes a las aulas.
0: Tenemos ya las 6:20 noticias a esta hora en Tiempo de Luna.
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0: Estamos en tiempo de luna, radio tiempo del viernes, del fin de semana. Semana que fue muy corta, semana que fue bastante, bastante corta. Pues luego
1: el
0: de
1: festivo enredado
0: festivo.
1: Ese.
0: Sí. Estuvimos en el festivo, entonces obviamente se nos dejó una semana cortiña. Bueno, vamos a hablar, a meternos en el mood del mundial.
1: A ver.
0: Ok. Moni Arce.
1: Señor.
0: ¿Cuál es su equipo y jugador favorito? ¿Y cuál es el equipo y jugador favorito de su pareja?
1: Ay, nene, yo de fútbol no sé.
0: No, a ver, ¿cómo que no? ¿Usted no conoce entonces a Cristiano Ronaldo?
1: Sí, pero no es mi favorito,
0: Messi.
1: O sea...
0: A Mbappé, Kylian Mbappé.
1: No, yo voy a decir Lucho Díaz de Colombia.
0: Bueno, exacto.
1: ¿Y ese es su favorito? Jota no le gusta el fútbol.
0: ¿No? ¿No le gusta?
1: No.
0: ¿Nada?
1: Es que le llame mucho la
0: atención. O sea, tú no sabes de fútbol y Jota no le gusta.
1: Sí, o sea, él no se muere por el fútbol.
0: Están hechos el uno para el otro.
1: Sí.
0: Exactamente. Antideportivos.
1: Tú, Dani.
0: No, mentiras, antifutbolistas. No, bueno, yo ahora mismo tengo precisamente a Luis Díaz.
1: Luchito.
0: Sí, yo en ese momento Luchito. En segundo lugar tengo a aunque ya pues no es igual, pero sigue pareciéndome
1: a Messi.
0: Un crack, Cristiano Ronaldo. Me sigue pareciendo crack a pesar de los años y de que ya no tiene el mismo rendimiento que tuvo de pronto hace 10 años atrás.
1: Uno de los hombres más disciplinados del mundo.
0: Total, un deportista, un atleta pero impresionante y bueno, ya ese será su último mundial. Al igual que el de Messi.
1: Al igual que Messi, al igual que Neymar.
0: Sí. De pronto esté por ahí también Modric. Modric, James también ya será su última. Hay varios jugadores que ya le dicen goodbye a los mundiales de fútbol. Ya, lo que fue. ¿No fueron campeones? Bueno, no fueron campeones. Pero estuvieron participando entre los mejores equipos del planeta. Así que, bueno, vamos a preguntarles, vamos a meternos en este modo fútbol. ¿Qué nos digan los oyentes de Radio Tiempo? A ver, ellas y ellos, ¿cuál es su selección y su jugador favorito?
1: Ok, me gusta.
0: Mood futbolero, porque
1: mood
0: ya
1: de
0: estamos...
1: fin de semana, que ya estamos en plena vísperas de iniciar el Mundial.
0: Ya, estamos cerquita, cada vez más cerca, y bueno, ahí vamos viendo a ver que estamos a días, como quien dice, de arrancar con el Mundial. Así que pónganse pilas y nos van contando ustedes a través del 301-3096-1, aquí en esta hora en Tiempo de Luna.
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1: Ok. Directamente de Colombia, con ustedes, su servidor, Jason Jiménez y su parcero, Maluma Baby.

0: Emociones del viernes, emociones del fin de semana con tu Radio Tiempo, emociones con Tiempo de Luna. Ya tenemos las 6:47 minutos, mi querida Moni Arce.
1: ¿Qué?
0: Querida Moni Arce.
1: Ah.
0: Sino que lo dije así en un tono bastante misterioso. Arce. ¿Qué me tiene por ahí? A ver, ¿qué nos tiene por ahí escondidito? Que usted siempre anda con
1: pues escondido, escondido, escondido, así como que escondido.
0: No tanto.
1: No tanto.
0: Pero
1: sí, le tengo, hablando del mundial, la gente anda preocupada.
0: ¿Por?
1: Usted sabe que él está por ahí, el hantavirus, dando vueltas.
0: Oh, sí, eso. Ese que no queremos por aquí.
1: El mundial, como es en tres países, la concentración de turistas y de fanáticos del fútbol es bastante
0: extenso,
1: extenso, sí, sí, exacto, claro. Son demasiadas personas las que van a viajar. Entonces ahí es donde entra la pregunta: ¿estamos, después de una pandemia, después del COVID-19, estamos listos para disfrutar de un mundial, sabiendo que hay por ahí un antivirus dando vueltas que ya ha cobrado varias vidas? Bueno, por ahí le dicen así, el contagiadero mundial. La verdad es que al fin y al cabo ni voy a ir. ¿Ok?
0: Bueno, listo.
1: Quizás desde el COVID todo el mundo quedó en alerta, esa es la verdad. Con el mundial cerca escuchamos antivirus, ébola, el norovirus. Y tú tienes el nuevo miedo, un nuevo miedo desbloqueado, una nueva pandemia.
0: Sí.
1: Pero datos entre 1992 y el 2022 muestran que el riesgo de grandes brotes en estos eventos ha sido históricamente bajo. Okay. Para que lo tenga claro.
0: Okay.
1: Y sí, es más probable cachar quizás una infección fuera de los estadios, como no solo en los estadios, sino también en los bares, restaurantes, transporte público o espacio de convivencia entre los fans.
0: Okay.
1: Así que nada, igual los problemas de salud frecuentes en eventos deportivos son normales. Y también los problemas de salud cuando tú viajas también son normales, porque estás en un ambiente totalmente diferente al que sueles existir,
0: claro,
1: sueles vivir,
0: claro.
1: Entonces no son por virus exóticos, sino por infecciones gastrointestinales comunes. Digamos, algo te causó un daño de estómago,
0: claro.
1: El calor, los cambios de clima, también eso puede afectar bastante.
0: También puede
1: las
0: ser.
1: Lesiones, que eso, bueno, ya pórtese bien para que no le pase nada. El abuso de sustancias, porque aquellos que van al mundial, a chismosear al mundial, también se pasan de fiesta, de alcohol, de drogas, sin creer, y bueno.
0: Bueno, de todo un poco.
1: Así que a cuidarse. ¿Qué se puede hacer, digamos, para uno estar tranquilito? Salga del país con sus vacunas, la del sarampión, la del COVID, póngase la de la influenza,
0: sí. Póngase
1: todas las vacunas que pueda. Un virus global se contagia rápido, pero para
0: póngase entonces poco pullas.
1: Existen las vacunas.
0: ¿Ah? Entonces poco pullas, póngasela, porque uno le dice pullas.
1: Nene, póngase la de la fiebre amarilla.
0: Todo.
1: Sarampión,
0: todo.
1: La
0: pullas.
1: Viola,
0: púllese.
1: Póngase todas. O
0: sea, pínchese.
1: Claro.
0: Hágase pinchar y todo lo que se pega. Porque eso le va, a la final también le puede salvar hasta la vida.
1: Usted que va a viajar al mundial,
0: pórtese
1: bien.
0: Sí. Bueno, vamos a ver entonces. Bueno, ahí están entonces daticos para ustedes a esa hora en Tiempo de Luna.
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6: Y ya tenemos las 6:56 minutos y a las 6:56 y todo el tiempo.
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